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Hola, ¿qué tal? Saludos, buenos días. Por fin es lunes, ya es lunes, ¡qué alegría! Bueno, sé que habrá quien diga, ¿cómo? ¿Qué alegría que sea lunes? Pues sí, porque mira, comienza la semana escolar, nos vamos con alegría al cole y superamos la pereza que nos dan los lunes después de haber venido de un fin de semana que espero que haya sido fantástico, especialmente para todos los que a esta hora de la mañana se van al cole en la sintonía de Onda Azul Torrevieja. Ya sabéis que es 28 de septiembre de 2026 y a esta hora tenemos una temperatura privilegiada en Torrevieja. Y es que en la mayoría de la ciudad rozamos los 22 grados. Es verdad que la humedad está alta en un 80%, pero oye, es lo que hay. Es lo que hay cuando vives cerquita del mar, ¿no? Bueno, lo dicho, que espero que todos los que se van al cole hayan pasado un fin de semana fantástico, que hayáis hecho cosas con la familia, con los amigos. Y ahora, pues, lo dicho, nos vamos a estudiar. Bueno, no sé qué os apetece a esta hora de la mañana. Supongo que alguna canción animada, ¿no? Una bachatita, por ejemplo, para ese autobús escolar que se va al cole y bueno. Y que se vayan bailando bachata, pues está muy bien, claro que sí.

Torrevieja va a vivir una jornada con múltiples actos. O sea, ya lo iremos contando a lo largo de la semana. Pero déjame contarte a esta hora que tenemos Cuentacuentos. Un espacio pensado para dejar volar la imaginación en un ambiente cercano y acogedor, como es el Teatro Municipal de Torrevieja. Es un cuentacuentos solidario, porque la entrada será libre hasta completar aforo, y lo único que quien quiera, pues puede hacer un donativo voluntario, en este caso a favor de la asociación APANE. Pues apuntarlo en la agenda, que para el día 3 ya tenéis planes. A quien le gusten los cuentacuentos, el sábado a las 12 del mediodía en el Teatro Municipal de Torrevieja. En un fin de semana en el que también vamos a tener una actuación de un mariachi femenino, como lo oyes. Sí, sí, tenemos un mariachi que viene este fin de semana a cantarnos, bueno, pues canciones típicas de México. Supongo que la viquina estará. Y mira, esta es una viquina muy especial porque la hizo Ana Guerra en... supongo que cuando estuvo en la academia.

Bueno, pues ya lo sabes, cuentacuentos, mariachi, alegría. Para irnos al cole son ya las 8:53. Una de las noticias.

0: Noticias musicales del fin de semana es que David Bisbal ha anunciado nueva gira para 2027.
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0: Sí, como lo oyes, David Bisbal quiere ser el primero este año en cantarle a la Navidad. Es un poco alucinante, pero el pasado mes de agosto David Bisbal ya sacó esta versión llamada Amigos del Mundo, anticipando la Navidad. La verdad es que no entendemos mucho la estrategia de sacar una canción de Navidad en agosto. Pero coincidiendo con este lanzamiento, el almeriense también ha anunciado nueva gira. Son cosas que pasan en el mundo actual, donde cuando estás tú ahí tranquilamente en la playa disfrutando del verano, pues de repente sale Bisbal y publica una canción de Navidad. Son las cosas de Bisbal.

Bueno, el caso es que Bisbal ya ha anunciado conciertos en a partir del 22 de mayo en Valencia. Luego visitará Bilbao, A Coruña, Barcelona, Zaragoza, Murcia, Albacete, Granada, Almería, Madrid. El 10 de julio del año que viene estará en la Plaza de Toros de Alicante. Y así, pues supongo que se irán incorporando fechas a esta gira del almeriense que próximamente saldrá a la venta. Pues ahí va a estar un año más encima de los escenarios. David Bisbal, 8:55 minutos. Lo dicho, desearos que tengáis un extraordinario día de cole. Y a los mayores, pues lo mismo, hacer cosas, que es lo que toca ahora, ¿no? Claro.

0: Bueno, pues dejamos a los peques en el cole cuando estamos a punto de llegar a las 9 de la mañana.
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Buenos días a los que os incorporáis a esta hora de la mañana a la sintonía de Onda Azul Torrevieja en este lunes 28 de septiembre de 2026. Esperando, como siempre, que hayáis tenido un descanso perfecto y que también las cosas el fin de semana hayan ido bien. Para aquellos, aquellas que los planes no han salido tal y como lo esperaban, pues siempre le mandamos también un mensaje de ánimo y esperar que ese problemilla que les preocupa, que se vaya resolviendo y que el próximo fin de semana pues sea mucho mejor. Bueno, seguimos disfrutando en Torrevieja de unas temperaturas extraordinarias, lo que ha hecho que el fin de semana hayamos vuelto a ver las playas llenas, las terrazas. ¿Hasta cuándo va a durar? Pues eso lo irá contando aquí en la sintonía de Onda Azul Torrevieja Rubén Torregrosa desde Proyecto Mastral, porque parece, y digo parece, que la lluvia llegará pronto, lo que no sabemos si será una lluvia copiosa y oxigenante o esas cuatro gotas que a veces caen, que es barro y que lo empeora todo. Pero habrá que esperar, como digo, a la evolución de la semana en Torrevieja. Una semana que tiene un día muy especial. Y es que en las últimas o en las semanas anteriores nos han ido llegando convocatorias para eventos que todos ellos pues se van a celebrar el 3 de octubre. Ya sabéis que las diferentes asociaciones, el ayuntamiento, la programación de Cultura Torrevieja, pues nos van comunicando los eventos que se han programado, y por lo que sea, el 3 de octubre, el próximo sábado, coinciden infinidad de ellos, eventos tan dispares como la procesión extraordinaria de San Juan con motivo de su 75 aniversario de la cofradía, o un concierto de un mariachi femenino que también tenemos previsto para este fin de semana en el Teatro Municipal, a la misma hora que Dani Martínez presentará su Remember en el Auditorio Internacional. Pero como digo, esos son solo tres de los actos, de los eventos que se han programado para el próximo sábado, que ya veremos cómo nos apañamos, porque habrá que elegir. O sea, hay que, como de momento en dos sitios a la vez no podemos estar, habrá que elegir. Y a lo largo de la mañana, a lo largo de la semana, os vamos a dar cuenta de todos esos eventos que, como digo, confluyen el 3 de octubre, por lo que sea. Bueno, ciñéndonos a la actualidad de Torrevieja, déjame contarte que hoy hay pleno ordinario de la Corporación Municipal de Torrevieja, el pleno correspondiente al mes de septiembre, que comenzará a las 5 de la tarde en la planta tercera, Salón de Plenos del Ayuntamiento de Torrevieja. Entre lo más destacado del orden del día de hoy está la aprobación definitiva de los precios del transporte público urbano de Torrevieja,
que después de varios pases por el Pleno, ya hoy quedarán fijados de manera definitiva. La siguiente pregunta que nos hacemos es cuándo entrará en vigor la ordenanza reguladora y, por lo tanto, cuándo cambiará el precio del transporte público y entrarán en vigor pues los bonos y diferentes opciones que vamos a tener a la hora de comprar nuestro billete de autobús único, turístico, mensual. Como digo, va a ser muy interesante y espero que en ese pleno, a la hora de realizar la aprobación definitiva de los precios, pues se haga un recordatorio para que mañana te lo podamos detallar aquí en Onda Azul Torrevieja. Un pleno en el que también vamos a tener hasta tres mociones que se van a debatir. Una relativa a la defensa de la financiación justa para Torrevieja, atendiendo a su población real, presentada por Yolanda Cabezuelo, la concejal de Vox. En este caso lleva enmienda parcial del Grupo Municipal Popular. Hay otra moción presentada por Bárbara Soler Torregrosa, relativa a la mejora de regulación y gestión de vehículos de movilidad personal de alquiler. Lleva enmienda a la totalidad del Grupo Municipal Popular. Mañana conoceremos cuál es la postura, por tanto, del Partido Popular con respecto a estos vehículos de movilidad personal, a los llamados patinetes eléctricos de alquiler. Y tengo curiosidad por saber en qué consiste esa enmienda a la totalidad presentada por el Grupo Municipal Popular, porque la última vez que hablamos de esto creo que se nos dijo que de momento en el término municipal de Torrevieja no había operando ninguna empresa de alquiler, que el problema lo tenemos porque sí que hay alguna en la vecina Orihuela Costa y que muchos de los usuarios, pues como dejan el patinete en su punto de destino, pues aparecen en las calles de Torrevieja. Por eso tengo curiosidad por saber mañana en qué va a quedar esta cuestión y cuál va a ser la postura que el equipo de gobierno va a tomar con respecto a estos vehículos de movilidad personal. Por cierto, quiero avanzaros que esta semana vamos a tener con nosotros al concejal de tráfico y también al intendente jefe de la policía local de Torrevieja, porque, como sabéis, El día 1 de octubre entran en vigor las nuevas medidas de la Dirección General de Tráfico para los patinetes eléctricos. Y queremos, el miércoles concretamente, queremos que nos expliquen con todo lujo de detalles qué medidas vamos a tener que adoptar a partir del 1 de octubre. Por cierto, que esas medidas también creo que afectan a los peatones y a los semáforos en ámbar. Pero bueno, ya lo iremos detallando todo. Volvemos al pleno de hoy, 5 de la tarde. También presenta una moción Pablo Samper relativa a la creación de ayudas municipales para gastos veterinarios. Ya estuvimos hablando con Pablo de esta cuestión. Lleva enmienda parcial del Grupo Municipal Socialista, con lo cual probablemente saldrá adelante, pero con algún retoque, vamos a decirlo así, que en este caso lleva enmienda parcial del Grupo Municipal Socialista y enmienda parcial del Grupo Municipal Popular. O sea que se supone que si Vox levanta la mano, habrá unanimidad a la hora de aprobar esas ayudas.
El resto del pleno son dar cuenta de los decretos de alcaldía y acuerdos adoptados por la Junta de Gobierno local. Con lo cual, si no me equivoco, pues hoy vamos a tener un pleno que, en teoría, no debe pasar de las 2 horas y media. Sí, dependiendo de las preguntas. De las preguntas que se hagan y los ruegos en el apartado final de ese pleno. Lo dicho, a las 5 de la tarde, si quieres acudir al salón de plenos, puedes hacerlo. Hasta completar aforo, y si no, pues lo puedes ver a través de las redes sociales del Ayuntamiento de Torrevieja o en la señal de televisión Torrevieja, como es habitual.

0: Bien, eso en cuanto a Torrevieja, aunque quiero recuperar una noticia importante que conocíamos el viernes, por si no estabas por aquí. Una noticia que nos tiene que alegrar a todos. Y es que ya se ha licitado la obra del Centro de Día para Enfermos de Alzheimer Tomás Ballester Herrera. Os lo contábamos el viernes. El Ayuntamiento de Torrevieja saca a licitación estas obras con una inversión superior a los 10 millones de euros y que permitirá que Torrevieja tenga una infraestructura sociosanitaria moderna, especializada y de referencia. Un nuevo centro promovido junto a AFA Torrevieja y que se ubicará en el sector 25 frente al hospital privado y que contará con más de 2.700 metros cuadrados construidos sobre una parcela de casi 8.000 metros cuadrados. Pues se pone en marcha ya el penúltimo paso para que se inicie esta importantísima obra. Y ahora pues a esperar que haya muchas empresas interesadas en su construcción y que no haya ningún impedimento cuando salga la licitación para comenzar de una forma ágil esa obra. Bueno, este fin de semana hemos tenido un fin de semana cultural de primer nivel. Por un lado, los encuentros corales internacionales que organizaba la Coral Francisco Vallejos y que, bueno, pues han puesto el listón muy alto, ¿eh? Tanto con la gala de apertura como la gala de clausura, y desde la Coral Francisco Vallejos pues nos envían el agradecimiento a todos los que han acudido a ver el certamen, en este caso al auditorio. Y además están encantados con haber estrenado como sala el Auditorio Internacional, un salto de escala que la Coral Francisco Vallejos ha afrontado con el trabajo voluntario de sus integrantes, y la verdad es que ha sido magnífico, tanto el escenario como, por supuesto, el nivel que han exhibido tanto las corales participantes como esa orquesta de pulso y púa que también ha sido invitada este año. Y el Teatro Municipal de Torrevieja recibió el sábado a Sara Varas. Cuentan los que estuvieron allí que Sara Varas pues volvió a demostrar porque es una de las mejores bailadoras del mundo. Y además hubo una espectadora de excepción. Entre el público asistente el sábado se encontraba Belén Rueda, la actriz española que, por lo que sea, eligió Torrevieja para pasar el sábado y ver a su amiga Sara Varas, con la que luego estuvo departiendo, según nos cuentan, en el camerino, y que también pues cenó en un conocido restaurante de la ciudad junto con sus amigas, y allí también estuvo Sara Varas y alguien más que el jueves nos dará más detalles de cómo estuvo la actuación de Sara Varas. Y bueno, pues la sorpresa, ¿no?, de tener entre los asistentes al público a la gran Belén Rueda. Repito que bueno, se convierte en una espectadora más de Cultura Torrevieja. En otro orden de cosas, la Mata está de fiesta y cómo lo han disfrutado. Desde la ofrenda a la Virgen del Rosario hasta el día de paellas, la Mata nos da mucha envidia. Nos da mucha envidia porque ellos, disfrutan de sus fiestas de una forma especial. También es verdad que en La Mata tienen una suerte que igual en Torrevieja hay veces que no la tenemos. Que habitualmente en estas fechas hace buen tiempo, hace calor, lo que permite disfrutar un poquito más de cada evento. Nosotros aquí en Torrevieja, ya sabéis, en diciembre, pues depende del año. Hay años que hemos ido a paellas en manga corta y otros, con mucho más abrigo, ¿no? Bueno, pues esto es lo que podemos contar así a vuela pluma, que se dice, de la actualidad de Torrevieja a la espera de cómo venga la semana. Y de la agenda política y social de la ciudad. Bien, ámbito nacional. Supongo que todos y todas conocéis el llamado caso Mari Carmen, que ha provocado pues que miles de personas se hayan manifestado especialmente en Madrid este fin de semana y cientos de ellas hayan reproducido la imagen del famoso 15M, sin llegar a la dimensión de lo que fue el 15M, pero como sabéis, de nuevo hay una acampada en la Puerta del Sol de Madrid. Mañana es un día decisivo, mañana hay Consejo de Ministros y el gobierno tiene la intención de llevar el decreto de la vivienda para su aprobación, que posteriormente tiene que ser ratificado en el Congreso. Y ahí está, como se decía antes, la madre del cordero. Porque evidentemente el PSOE está buscando encajar el decreto con las exigencias de Sumar, por un lado, y de Junts, especialmente de Junts, también del PNV, por otro. Recordemos que este decreto no salió adelante porque ni Partido Popular, ni Vox, ni Junts votaron a favor y lo dejaron caer. Fuentes del gobierno aseguran que ahora sí se está haciendo un decreto que contente a lado y lado. Hay bastante optimismo de cara al Consejo de Ministros de mañana y parece que el PSOE en este caso está negociando tanto con Sumar como con Junts para que posturas tan dispares como la de esos dos partidos confluyan en un decreto que luego a posteriori sí que saldría adelante en el Congreso, ¿no? Sumar ha dicho que si sus exigencias no están en ese decreto, que ni siquiera se van a presentar al Consejo de Ministros. De momento, lo que sí que parece que ha quedado fuera es la exigencia máxima que hicieron de expropiar la vivienda, el hogar en el que estuvo viviendo tantos años Mari Carmen, que como sabéis es propiedad de una inmobiliaria de Madrid. El caso es que este tema ha disparado todas las alarmas y ahora todo el mundo pues habla del precio de la vivienda, de la dificultad de acceder a una vivienda y sobre todo también del precio del alquiler, algo que nosotros, pues yo no sé, la de veces que hemos abordado en la tertulia de los jueves, e incluso en alguna ocasión les he pedido a todos ellos y ellas que nos dijeran cuál podía ser una fórmula para parar esa subida sustancial del precio del alquiler en Torrevieja. Porque el problema también lo tenemos aquí, en esta ciudad, ¿eh? No es solamente de Madrid, Valencia, Barcelona o ciudades grandes capitales, ¿no? En Torrevieja hace muchos años que... Bueno, muchos años. Llevamos un par de años hablando de ello y comentando por encima, pues que no parecía lógico que alquileres que antes estaban dentro de lo razonable, pues hubieran duplicado o triplicado o cuadruplicado su precio. Bueno, vamos a esperar a ver qué pasa mañana en ese Consejo de Ministros. Y también esta semana pues hemos quedado con Zumaquero Abogados para que, dependiendo de lo que pase el martes en el Consejo de Ministros, nos expliquen cómo quedaría la situación tanto para los propietarios como para los inquilinos, siempre y cuando, repito, el decreto que pase mañana por el Consejo de Ministros se apruebe, lo que significaría que, bueno, pues el PSOE contaría con el beneplácito de Sumar y de Junts, e incluso puede ser que del PNV, ¿no? El Partido Popular y Vox se van a mantener en su posición. Es decir, el caso Mari Carmen, como así se ha llamado, evidentemente ha visibilizado un problema que hay en la sociedad española, pero que vamos, que no lo decíamos nosotros en la tertulia, que el CIS siempre coincidía que era la mayor preocupación de los españoles. ¿Qué ocurre? Pues que este caso, concretamente este caso, por lo que sea, pues ha levantado ampollas. El Partido Popular y Vox van a mantener su política en relación a la vivienda, intentando, evidentemente, no desequilibrar el mercado con medidas que puedan afectar a la inversión y que, por otro lado, también puedan servir de precedente para que luego los ayuntamientos o las comunidades autónomas se encuentren en una encrucijada. Sabéis que hoy, a eso de las 10 de la mañana, creo que precisamente hay una reunión entre el Ayuntamiento de Madrid, los representantes legales de Mari Carmen y no sé si también la empresa, ¿no? La famosa Urbagestión. Bueno, pues el Ayuntamiento de Madrid, que como ha declarado el alcalde Almeida, ya había ofrecido alguna solución habitacional a Mari Carmen, pues va a ser el que intente mediar, llegar a una solución. Veremos a ver a lo largo de la mañana qué noticias llegan desde allí. Pero claro, repito, esta es una cuestión que si se va derivando a ayuntamientos y comunidades autónomas, pues al final pone en una encrucijada a esas administraciones que sí, tienen algunas competencias, pero que evidentemente no son directamente responsables de cómo está la situación a nivel nacional. No sabemos qué es lo que va a pasar, no tengo ni idea, pero lo que está claro que se va a seguir hablando durante toda la semana de precio de la vivienda, de alquileres, de desahucios y de ocupación, que es otra de las preocupaciones también de los propietarios. Una ocupación que también podría estar regulada en ese decreto. Hay una noticia importantísima en lo político que nos llega desde Ceuta. El delegado del gobierno de Ceuta le ha comunicado a Moncloa su decisión de no seguir en el cargo y hará oficial hoy su dimisión. Sabéis que la labor de Miguel Ángel Pérez Triano ha sido muy cuestionada por los ceutíes, defendida a capa y espada por el gobierno, y sin embargo parece ser que el delegado del gobierno en Ceuta habría comunicado su deseo de no continuar en el cargo, una decisión que ha justificado como humana y personal después de muchas semanas de inmenso trabajo. Sería muy fácil ahora arremeter contra esta decisión, sobre todo si la justifica como decisión humana y personal de muchas semanas de inmenso trabajo. Por esa razón, tendrían que dimitir o cogerse la baja, en este caso, pues infinidad de personas que siguen trabajando inmensamente en Ceuta, como las fuerzas, cuerpos y fuerzas de seguridad y muchas otras personas que sin descanso ven que la situación de Ceuta no consigue mejorar. Por mucho que lo disfraces de decisión humana y personal después de muchas semanas de inmenso trabajo, la dimisión de Miguel Ángel Pérez Triano, pues es una división política. Y o bien él, o bien el partido, pues le habrán confluido que lo mejor es un cambio en la delegación del gobierno de Ceuta, porque este señor, la verdad es que, bueno, pues diríamos que la mayoría de los ceutis han verbalizado que no están muy satisfechos con su labor. ¿Qué va a cambiar con la dimisión del delegado del gobierno? Pues prácticamente nada, ni para los ceutis ni para los inmigrantes. Esta es una cuestión política que no va a evitar lo que está ocurriendo en la playa del Trampolín, las playas anexas, donde, bueno, pues está intentando que esa calma tensa pues no se rompa, y ya veremos hasta cuándo. Y por completar el arranque del programa, deciros que en capítulo deportivo, fin de semana espectacular para el fútbol español, porque a la victoria de la selección campeona del mundo en Wembley hay que añadir el campeonato del mundo conseguido ayer por la selección femenina de fútbol sub-20, que en la tanda de penaltis consiguió vencer a Corea del Norte, las hasta ahora campeonas del mundo. Sí, España sigue sumando estrellas en sus selecciones de fútbol. Somos actualmente campeones del mundo y campeonas del mundo en categoría absoluta, y ahora también en sub-20, y así suma y sigue. Y luego hay cositas que a lo largo de la mañana pues vamos a abordar, que ya son, diríamos, pues divertidas. Porque lo de la boda me tiene a mí expectante. Supongo que habéis oído hablar de esa boda que terminó en escándalo. Ha ocurrido en Orense. Lo que parecía una boda al uso, con un número de invitados determinados, con su novio, con su novia, pues acabó en batalla campal. ¿Y por qué? Pues porque, al parecer, esa boda, más que por amor, se había pactado por motivos económicos. Al menos así lo ha dicho la novia, o lo dijo en ese momento, nada más contraer matrimonio, que dónde estaban los 40.000 euros que le habían prometido. No sabemos quién le había prometido los 40.000 euros, si el novio, los invitados, pero todo acabó en un gran desastre. Y además, con un conqué. Que a eso se añade que en el transcurso de la celebración, entre comillas, parece que la novia decidió ponerle un poquito más de película de Berlanga y tuvo algún encuentro carnal con uno de los empleados de la boda. O sea que algún día se hará un documental fantástico sobre esta boda entre Tony y Brenda, y que más que el amor parece que tenía un móvil absolutamente recaudatorio. Oye, es una forma de salir del paso, ¿no? Oye, el problema es que de los 150 invitados que tenían, al parecer solo 50 aparecieron y los sobres no fueron. Alguien había ya, estaban un poco en alerta y los sobres no fueron tan generosos como habitualmente. Y como la cantidad parece que no llegaba a la cifra estipulada, pues se armó la marimorena, ¿no? Es una de las noticias más virales de este fin de semana. Y hay otras, hay otras que también son divertidas dentro de lo que es este país, que nos deja a veces situaciones bastante divertidas, vamos a decirlo así. Aunque agradable no debió ser, ver terminar una boda a palos. Bueno, se han entregado esta madrugada los MTV VMA, donde se ha rendido homenaje, como no, a Dolly Parton, a George Michael, a Nirvana, y donde la estrella o las estrellas han sido Taylor Swift y Madonna. Pues luego repasaremos el palmarés de estos premios, que vuelven a poner en el foco a dos generaciones, la que representa Madonna y la que actualmente denominamos como Swifter, creo que es la generación de Taylor Swift. Vale, pues conozcamos quién es el artista del día, porque hoy vamos a tener unas invitadas muy especiales dentro de muy poquito tiempo. Dentro de muy poquito tiempo. ¿Quién es el artista del día?
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0: Bueno, pues algarabía entre algunos oyentes de Onda Azul Torrevieja porque hoy es el cumpleaños de Josep Sergi Capdevila Querol. Que igual, como Josep Sergi Capdevila Querol, pues ahora mismo no caes. ¿Quién es? Nació en Sabadell un 28 de septiembre del año 1964, lo que significa que hoy celebra sus 62 cumpleaños. Y supongo que casi todo el mundo sabe que estamos hablando de Sergio Dalma. Sí, Sergio Dalma cumple hoy 62 años. Lo hemos elegido artista del día, aunque tengo que decir que hoy también soplará las velas otra grandísima de la música española, como es Pastora Soler, que celebrará su cumpleaños. Y en apartado internacional es el cumple también de Hilary Duff. Y tal día como hoy también nació Benjamin Herb Nelson, el cantante y productor que hizo ni más ni menos que el Stand By Me. Pero bueno, hemos elegido a Sergio Dalma porque sabemos que tenemos muchos oyentes que son muy de Sergio, aunque no nos olvidaremos de que suene a lo largo de la mañana el Stand By Me y alguna canción de Pastora Soler, que también celebra su cumple. Y luego ya felicitaremos, como no, a nuestros happies, ¿no? Pues no sabemos qué pedirá, qué habrá pedido para su cumpleaños Sergio Dalma, pero él, ya sabes que no te pide la luna.

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1: Bueno, pues aquí seguimos, la gran mayoría en manga corta. Sí, Inmaculada Salaguades también. Creo que excepto la Torrevieja, que madruga muchísimo, que igual se pone una manguita a primera hora de la mañana. El resto seguimos en manga corta e incluso hay quien esta mañana pues ha decidido quitarse la camiseta y andar por las principales calles de la ciudad paseando a su perro sin camiseta, luciendo torso sudado y tatuado algo que la ordenanza municipal, por cierto, prohíbe, pero claro, tampoco vamos a poner ahora a la policía local a esos menesteres, ¿no? A multar a quien va sin camiseta por la calle. En fin, antes de recibir a Inma Sala, vamos a escuchar a Rubén Torregrosa, porque creo que igual, Inma, prepara el paraguas, que igual viene lluvia. Rubén Torregrosa, Proyecto Mastral, buenos días.
2: Hola Iñaki, ¿qué tal? Muy buenos días. Hoy hemos amanecido en Torrevieja con pocas nubes y esperamos que durante el día se alternen las nubes con los claros e incluso no descartamos que al final de la jornada se pueda escapar alguna llovizna. En cualquier caso, no va a ser nada destacado. Iniciamos una nueva semana en la que el tiempo va a ser variable. Seguiremos hablando de paso de alguna nube, de posibilidad de que se escape alguna gota y de temperaturas que de momento no cambian mucho con respecto a las del fin de semana. Hoy hemos amanecido con mínimas en el entorno de los 21 o 22 grados y las máximas van a volver a rondar los 28 o 29, como ocurrió también durante el fin de semana. Esperamos que el viento en general sople flojo, de componente variable, y como digo, esperamos una semana muy variable. Con el paso de nubosidad no tendremos los cielos completamente despejados y de momento, como digo, las temperaturas no van a variar demasiado. Nada más, que paséis un muy feliz día.
1: Bueno, pues esto es lo que hay, Inmaculada Salaboader. Buenos días.
3: Muy buenos días a todos. Feliz lunes.
1: Feliz lunes. Qué alegría de que sea lunes, ¿verdad?
3: Un lunes más, último lunes de septiembre. Chico, ¿cómo pasa el tiempo?
1: Los lunes no tenían que existir.
3: Sí, hombre, claro que sí.
1: Los lunes no tendrían que existir.
3: Sí, porque significa que hemos vivido un fin de semana.
1: Tendría que haber una ley que prohibiera a los lunes levantarse antes de las 10 de la mañana.
3: Eso sí.
1: Nadie tenía que estar levantado. Por cierto, me dice la Torrevieja que madruga, Limpiezas Galeano, que de manguita nada, que esta mañana también hacía calor, ¿eh? O sea que... Bueno, pues nada, y ha dicho Rubén Torregrosa que en caso de que llueva, en principio van a ser cuatro gotas. Pues nada. Esto es lo que hay, ¿qué vamos a hacer? He visto que en algunas ciudades este fin de semana se han llegado a los 37 grados. A las puertas de octubre, o sea, pero bueno, a nosotros nos viene muy bien, para una ciudad turística como Torrevieja este clima es fantástico, porque entre el International Tapas Day y ya el resto de oferta turística que tenemos en Torrevieja se ha visto mucho movimiento y la verdad es que muy bien, oye.
3: Claro, las playas llenas, claro, tiene que ser.
1: Sí,
3: es el clima que nos gusta, este está bien así.
1: Sí, ahora empiezan a llegar
3: sin
1: además...
3: Sin los calores, ni los... la humedad extrema, que es lo que nos hace sudar tanto y ese malestar, ¿no? Que genera el calor, ¡oh, qué calor! Que más que nada es la humedad. Pues un clima estupendo, sí, se debería de quedar así hasta pasado la purísima.
1: Sí, ¿verdad? No,

0: Que incluya Navidad también, que tengamos una Navidad cálida.
1: La Navidad pega el frío, ¿eh? Hay que sacar el abrigo y los guantes y los gorros y la bufanda. Hombre, que el metro tiene que vender abrigos y trajes de chaqueta de manga larga, si no, ¿qué?
0: El metro de momento sigue vendiendo bermudas.
1: Claro, que sí, están las rebajas.
0: Y trajes, que es una de las especialidades del metro, que es una ocasión fantástica para...
1: Sí, para comprar.
0: Para comprar trajes. Pues nada. 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
0: Bueno, pues Inmaculada, te puedes imaginar que las portadas de la prensa española han girado hacia la Puerta del Sol. Claro. Hace poco la playa de El Trampolín en Ceuta era la que ocupaba las portadas y ahora es la Puerta del Sol de Madrid con esa acampada a la espera de que mañana sepamos si el Consejo de Ministros aprueba el famoso decreto de la vivienda. ¿Qué sensaciones tienes después de lo que habrás escuchado este fin de semana, que algo habrás oído, de las negociaciones que hay, por un lado con Sumar, por otro lado con Junts? El presidente del gobierno ayer en un acto electoral del PSOE en Madrid aseguró que están trabajando contra reloj para el martes aprobar el decreto, pero claro, de nada sirve que se apruebe el martes y luego no va a haber apoyo en el Congreso. ¿Crees que el PSOE va a conseguir contentar a lado y lado a Sumar y a Junts? ¿Sensaciones a esta hora de la mañana?
1: Hombre, sensaciones a esta hora de la mañana. La verdad es que, como no lo sé, si ha consensuado con todos, si se han sentado todos.
0: Parece ser que sí.
1: Porque antes de llevar una medida a Congreso para que se apruebe, lo lógico es hablar con todos. ¿Estamos todos de acuerdo? Sí, no. Pero si ya...
0: ¿No estarás insinuando que en esas negociaciones tendría que estar también... por ejemplo,
1: el que ganó las elecciones,
0: el Partido Popular ha dicho que ellos están en la oposición y que por lo tanto que a ellos no les toca más que defender lo que siempre han defendido, pero es curioso que se habla de negociaciones in extremis con Sumar y Vox, pero yo, claro, también que pensaba yo que ibas por ahí, fíjate, inocente de mí, pensaba que ibas por ahí. Yo digo, igual, porque igual que hay una asociación de inquilinas que ha tomado especial relevancia por el caso Mari Carmen, quiero pensar que también habrá una asociación que defienda los intereses de los propietarios, de las inmobiliarias que se dedican exclusivamente al alquiler, por ejemplo. Quiero decir que igual el consenso tendría que ser entre todas las partes. Y no solamente...
1: O sea, al final son las leyes. O sea, quien tiene que organizar esto es quien hace las leyes, quién las pone, quién las quita. Da igual que haya un consenso entre los sindicatos de las asociaciones de inquilinas y las inmobiliarias, ¿para qué? Si luego, a fin de cuentas, donde se tiene que arreglar esto es en el Congreso.
0: Ya, pero yo quiero suponer que las inmobiliarias, por ejemplo, que se dedican exclusivamente al alquiler,
1: claro,
0: deben saber un poco, quizás,
1: hace unos años ya dijeron que sí. Topar los precios no era la medida, que lo que iba a hacer era subir más el precio.
0: En Cataluña, por ejemplo,
1: 3 años después es lo que se ha visto.
0: La medida de topar los precios sí que ha sido efectiva en algún... pero no ha evitado...
1: No ha evitado.
0: Que sea la comunidad con más desahucios.
1: Ahora, la Asociación de Inquilinas lo que está pidiendo es el alquiler indefinido. Pues el alquiler indefinido, aunque en muchísimos países se aplique esa medida, aquí lo que hará será sacar producto del mercado. Es decir, ahora había un caso, creo que estaba viendo esta mañana, en Toledo, de una señora también de 80 años. El propietario ha fallecido, el propietario de la vivienda, y los hijos, los herederos, quieren la vivienda. Pues claro, pues la señora, después de X años en esa vivienda, pues tiene que ser desalojada. Y ya estaban allí también los inquilinos, ya, allí pendientes. Bueno, pero claro, si el heredero está en una situación igual, es decir, yo quiero la casa de mis padres, no puedes tener un contrato indefinido.
0: Yo creo que, fíjate, no sé lo que va a pasar mañana y sobre todo qué pasará el día que vaya el decreto al Congreso. Hay un plazo de 30 días para... que se aborde y se apruebe o no en la sesión plenaria, pero lo que no podemos volver, y creo que esto todo el mundo coincide, es al vacío legal que produce que haya mercado negro, vamos a decirlo así, o como queramos denominarlo, de vivienda. Es decir, que no haya un contrato por medio, que unos por necesidad, en el caso de los inquilinos, y otros, bueno, pues para evitarse jaleos administrativos y problemas, el arrendatorio que dijeran, oye, mira, vamos a darnos la mano, como antiguamente, puedes estar aquí 2 años y dentro de 2 años hablamos. Que eso es lo que luego provoca que los jueces no tengan a claro y no saben hacia dónde mirar, ¿no? Entonces, por eso te digo, vamos a esperar a mañana a ver qué es lo que pasa, porque lo que está claro que una de las medidas que el gobierno quiere tomar, y leo textualmente, es prohibir la compra a fondos buitre, pero sin expropiaciones. Claro, ahora habrá que, en el decreto tendrá que quedar meridianamente claro qué es un fondo buitre. Uh-huh. Porque a esta inmobiliaria, que a esta hora creo que empezaba una reunión en Madrid para tratar de que el Ayuntamiento de Torrevieja, el Ayuntamiento de Madrid mediara en el caso Mari Carmen, a esta esto no era un fondo buitre, es decir, era... no sé si eran grandes tenedores o no, pero fondo buitre no era. Es decir, fondo buitre yo creo que es otra cosa. Es decir,
1: yo quiero entender que también, pero ahora al parecer,
0: pero claro, ahora habrá
1: un empresario o dos empresarios que tengan una empresa con X número de viviendas ya es fondo buitre, porque como ya tienen muchas. Pero bueno, yo creo que es como todos siempre hemos dicho, ¿no? Sentido común. En la vida, yo creo que ¿quién es el mayor propietario de terreno en España? El Estado, ¿no?
0: El Estado, sí.
1: ¿Quién pone las leyes?
0: El gobierno.
1: Pues yo creo que no hace falta hablar más.
0: Pues ya está, pues pasamos a otro tema.
1: Me refiero que estamos aquí entrando en el juego y en el enredo de lo que piden unos, de lo que dan otros, de que, es decir, seguimos polarizados. Enfrentados.
0: Ah, bueno, eso sí.
1: Entonces, no, o sea, el gobierno tiene que estar para unir, para arreglar problemas. Si el Estado es el que tiene el terreno y es el que tiene la capacidad de poner leyes, es decir, vamos a quitar la burocracia, hacer la gestión más rápida. ¿Qué terreno tiene? Venga, vamos, a este terreno, aquí, este terreno, allí. Y empezamos las obras mañana mismo. ¿Me entiendes lo que te digo?
0: Pues,
1: mañana es un decir.
0: Mañana mismo sabremos si hay en el Consejo de Ministros se aprueba el decreto. Yo tengo la sensación de que sí, de que Sumar cederá lo que tenga que ceder, Junts aportará lo que tenga que aportar y habrá que ceder también ante alguna exigencia de Junts, pero creo que la repercusión del denominado caso Mari Carmen pues va a hacer que haya, como digo, un acuerdo, aunque la ministra Mónica García avisa de que aún están lejos de un acuerdo sobre el decreto. Pero cuando esto, sabes lo que es, ¿no? La típica expectativa, ¿no? El otro día hablaba en la conferencia que fuiste, que estuve viéndola ayer un rato en Televisión Torrevieja, hablaba de que cuando tenemos la expectativa muy alta,
1: claro,
0: evidentemente ahí es cuando llegan las decepciones.
1: Exactamente.
0: Bueno, pues en este caso, cuando oigas a alguien decir estamos muy lejos de llegar a un acuerdo, eso es que prácticamente
1: que no quieren.
0: No, eso es todo lo contrario, que prácticamente lo tienen cerrado y que están lanzando ese mensaje a su electorado para decir, no, seguimos defendiendo nuestros principios. Pero a lo largo de la mañana sus principios ya se irán...
1: Eso es maquiavélico, ¿eh?
0: Se irá. No, pero...
1: Por una cosa, cuando dices...
0: Pero no, es que no la política es maquiavélica.
1: No hay intención de acuerdo. No. Si no hay intención de acuerdo, estamos mirando, quiere decir que no me gusta la proposición que me hacen y no voy a aceptar. Y bueno, ya ahí estamos pasando el tiempo.
0: La política es maquiavélica y te puedo decir que no es la primera vez que creas una expectativa. Vamos a ver, si yo te digo a ti, oye, que no te preocupes, que esto lo tenemos prácticamente cerrado. Tu expectativa, lógicamente, es que mañana, pues el decreto va a ir, que se va a aprobar en Consejo de Ministros y que luego ya en el Congreso. Pero ya no te hace tanta ilusión. Mientras que si te digo, no, estamos muy lejos de llegar a un acuerdo y luego hay un acuerdo,
1: las bases
0: de cada formación política dicen, ah, mira, al final hemos conseguido salirnos con la nuestra. Porque si mañana el decreto pasa por el Consejo de Ministros y por lo tanto y va al Congreso para su aprobación, pues Sumar va a decir que medalla para mí. El PSOE va a decir que medalla para mí y Junts va a decir que yo también quiero la medalla, ¿no? Y luego el PNV, etcétera. Y los malos de la película pues volverán a ser los que llevan tiempo manteniendo que este no es el mejor decreto de vivienda que necesita España y que son el Partido Popular y Vox y sobre todo la pelota que se le pasa a las comunidades autónomas, a los ayuntamientos, porque ya sabemos que, por supuesto, la acampada está en la Puerta del Sol, donde está la sede de la Comunidad de Madrid, presidida por Isabel Díaz Ayuso, que es ahora mismo el enemigo número uno. Que ha dicho el delegado del gobierno de Ceuta que dimite. Creo que me estabas escuchando cuando lo he dicho, que no va a seguir en el cargo y que lo justifica como una decisión humana y personal después de muchas semanas de inmenso trabajo. Yo ya he dicho que me parece una excusa.
1: Claro.
0: Que esto debe ser una decisión política porque allí en Ceuta con este señor no están muy contentos. ¿Y qué van a hacer?
1: Ahora se desvelará alguna cosa que no lo va a favorecer. Entonces dirá, yo me voy de aquí antes de que se esclarezca todo y para que no digan lo que tenía que haber hecho.
0: No
1: antes.
0: Sé si tiene algo que ver que esta semana comparezca en la Audiencia Nacional el presidente de Ceuta y su y su jefe de gabinete.
1: Sí, por eso es.
0: En la Audiencia Nacional. Igual algo tiene que ver.
1: Algo
0: pero bueno.
1: Tiene que ver, sí.
0: En fin, en Ceuta las cosas más o menos continúan igual. Uh-huh. No se ve una evolución, pero bueno, como dijo Marlaska, que había que esperar 12 semanas para hacer cada trámite, pues hay que esperar. Y el propio presidente del gobierno dijo que hasta final de año, que la situación de Ceuta no se normalizaría, pues ahí estamos. Ahí estamos. Y por lo demás, a nivel internacional tampoco hay más de lo mismo, un poquito más de lo mismo, porque seguimos esperando saber qué va a pasar con los precios de los combustibles, que
1: Subiendo.
0: Que siguen subiendo.
1: Tocando ya los 2 euritos.
0: Sí. Patinete eléctrico. Te veo con el casco y el patinete. Bueno, pues repito que básicamente la acampada de la Puerta del Sol, el caso Mari Carmen, Ceuta y la bola negra son los que copan la actualidad de nuestro país. La película de los Javis, que ha tenido una extraordinaria acogida su primer fin de semana en taquilla y que se convierte en la segunda película más taquillera del año por debajo de Torrente Presidente, que de momento sigue siendo la más taquillera.
1: Hombre, el pedazo de campaña de que lleva la bola negra no la ha tenido Torrente Presidente, que no hizo absolutamente nada de campaña, pero bueno, bien está, bien está.
0: Bueno, vamos a ver. ¡Ay! Se ha separado, se ha divorciado. Vaya. Carlos Latre.
1: Anda.
0: Anda. Seguimos unidos con respeto y con cariño, pero separados.
1: A mí me hace mucha gracia. Que ser.
0: Sí, pero me hace con respeto y con cariño.
1: Claro, ¿no? Es decir, que no se llevan mal.
0: Pero se han separado.
1: Claro.
0: Se han separado.
1: Es que uno se puede separar con respeto y con cariño.
0: O sea, que ahora
1: cariño.
0: Ya necesitan, en lugar de uno, necesitan dos colchones. Claro, se supone que por mucho respeto y cariño que tengan, ya necesitan colchones separados, ¿no?
1: Muy claro.
0: Pues nada.
1: Estarán en casas separadas también.
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0: No nos caben ya las estrellas en las camisetas de las diferentes selecciones de fútbol de este país. Tenemos una estrella en la camiseta de la selección absoluta femenina. Tenemos dos estrellas en la selección absoluta masculina. Pues ahora otra estrella de campeonas del mundo de la selección sub-20 femenina. Inmaculada. En la tanda de penaltis. Porque resulta que las coreanas eran las actuales campeonas del mundo, que ya ves tú, Corea del Norte.
1: Fíjate tú,
0: de, Corea del Norte. Que, por cierto, apunta hoy que es el cumpleaños de Lorena, de nuestra Lore, a Pelu. Recuérdame que te hable de una cosa muy curiosa que pasa en Corea del Norte.
1: Vale.
0: En Corea del Norte, tú no podrías ir probablemente con ese peinado. Ni nuestras invitadas podrían ir con ese peinado. Yo sí. Resulta, y luego vamos a indagar un poquito más en la cuestión, que en Corea del Norte solo hay 15 cortes de pelo autorizados.
1: Anda.
0: Y entonces, en las peluquerías hay un cartelito con los 15, bueno, ahora supongo que habrá un QR, con los 15 cortes de pelo que te puedes hacer. De ahí no puedes salirte. Claro, entonces ayer veías a las jugadoras de Corea del Norte y parecían todas gemelas. Bueno, el caso es que somos campeonas del mundo sub-20. Y luego está lo de Oyarzábal. Bueno, venga, lo de la selección española con Lamine Yamal, Oyarzábal y compañía, que ganaron en Wembley, ni más ni menos. Que vaya estreno de la segunda estrella, ¿eh?
1: Yo creo que era el partido de la final del Mundial que queríamos algunos. Y, sí. Y además así vibrante y emocionante. Pero bueno, afortunadamente el resultado no era el que queríamos. Yo tengo que decirte que no lo vi, o sea, vi la peor parte. Y como soy supersticiosa y aunque el partido no puntuaba para nada, pero sí. Yo ya estaba viendo una corrida de toros magnífica, espectacular en la Real Maestranza de Sevilla. Y estaba viendo los toros, ¿qué quieres que te diga? Y cuando acabaron los toros digo, ¡ay, sí he jugado a España! Y bueno, pues puse la primera cadena, iba ganando 1-0.
0: Sí.
1: Y ahora venga, estaba yo ahí toda emocionada viendo el partido y de momento empatan, de momento pierden y digo, pues hasta aquí se acabó mi tiempo de ver España. Y lo quité. Afortunadamente.
0: Y fue quitarlo tú y empatar. Remontar España.
1: Y menos mal que salió Oyarzábal y dijo, aquí estoy yo para empatar el partido. Pero vamos.
0: Espectacular partido de España de todos los jugadores, pero hay que decir que, bueno, pues Baena y Oyarzábal salieron en el momento que tenían que salir. Y te voy a decir una cosa. Yo sé que hay personas que este chico, que es Lamine Yamal, no les cae muy bien porque tiene una personalidad así un poco chuleta, que se decía antes, ¿no? Es muy echado para adelante. Pero
1: yo llegué a la conclusión.
0: Pero Lamine Yamal tiene 19 años.
1: ¿De sabes qué?
0: O sea, 19 años.
1: Le pasa como a Carlos Alcaraz. Si no hay dificultad, no se divierte. Y si no se divierte, no juega. Entonces, a lo fácil, a pasar el balón de forma habitual, para él no es un entretenimiento. No está disfrutando el fútbol. Ahora, hizo unos pases, un pase en particular que vi así con el de tacón y por detrás, digo, la madre que lo quiere, qué pedazo de pase que ha hecho. Y además creo que es un jugador generoso también en el terreno del juego.
0: Sí.
1: Es generoso, da muchos pases.
0: Le falta solamente tener un poquito más de gol. De las ocasiones esas que tiene,
1: sí.
0: Igual que tú.
1: Acertar.
0: Igual que tú o Ferran, estuvo ahí tal. Pero es que hay que... Yo, repito, hay personas que a Lamine no lo tragan por lo que sea, ¿eh? Porque es del Barça, porque es muy echado para adelante. Pero es que él tiene 19 años. Tiene 19 años. Recordemos que la edad media a la que ahora se están retirando los jugadores de fútbol ronda los 34 años.
1: Sí.
0: Hay casos como Ronaldo y tal, pero con 34 años todavía un jugador de fútbol, 32, 34, está en su prime, que dicen. Y el crío tiene 19 años y está haciendo lo que está haciendo. Yo no sé si le van a dar el Balón de Oro, pero vamos, si no hay ninguna lesión grave ni ningún problema, este chico va a tener bastantes balones de oro y nos va a seguir dando muchas alegrías a España, porque es eso, es un jugador diferente. En el Mundial de ciclismo Inmana, los españoles,
1: Las chicas sí, ¿no?
0: Bueno, sí, en categorías inferiores hemos arrasado. Por cierto, un saludito a nuestra Sandra Alonso, la ciclista torrevejense, que tuvo la mala suerte de tener una caída en el día, en los entrenamientos previos. No sé si has visto las imágenes de Sandra, pobrecita, por Dios, totalmente ensangrentada, pero bueno. Le deseamos una pronta recuperación, sobre todo teniendo en cuenta que Sandra Alonso, la ciclista torrevejense que estaba en la selección española, viene de reivindicar que se puede volver al máximo nivel después de ser madre. Algo que ella en sus redes sociales y en alguna entrevista ha dicho que lo ha pasado muy mal, porque ha habido quien no ha estado a la altura de las circunstancias.
1: Cuando decidió... La jugadora de waterpolo igual.
0: Sí, no es la... Muchas veces creemos que es oro todo lo que reluce en el mundo del deporte de élite, pero en el caso de Sandra Alonso, ella misma ha dicho que lo de quedarse embarazada, pues ha habido quien no lo ha que no se ha aportado. Pero vamos, que muchísima mala suerte para Sandra. Y en la prueba masculina, nada, nuestros hombres favoritos, que eran Ayuso y Eric Mas, pues se quedaron sin fuerzas. Se le cayeron las fuerzas. Y nada, y ganó uno que no lo esperaba nadie, o sea que ya está. Y el Torrevieja, el Sporting Costa Blanca, ganó, ha ganado 2-0. Me lo contó Alonso ayer, que estuvo viéndolo, en un partido en el que se quedaron con uno menos, hicieron un Elche.
1: Muy bien.
0: Se quedaron con uno menos y ganaron 2-0. Pues ya está. Y el balonmano todavía no tengo el resultado, pero a lo largo de la mañana me supongo que alguien me lo chivará. Y ahora vamos a hablar de un evento que hay. ¿Cuándo? ¿Cuándo hay un evento? El 3 de octubre, claro.
1: ¿Cómo no podía ser de otra manera que el 3 de octubre?
0: Claro, ya lo he dicho esta mañana, que el 3 de octubre es un no parar. O sea, vamos a empezar por la mañana. No sé a dónde vamos a ir el 3 de octubre. O sea, tendría que ser, el ayuntamiento tendría que, aunque sea sábado, tendría que decretarlo como fiesta local para poder acudir a todos los eventos.
1: Yo creo que bien organizados nos da tiempo de asistir.
0: ¿Tú crees?
1: Sí, sí.
0: ¿Sí? Bueno.
1: Aunque sea media horica al principio de uno, media horica,
0: bueno,
1: al final del otro.
0: Vamos a hablar de uno de ellos enseguida, que tenemos aquí a nuestra psicóloga de cabecera, a Teresa Jiménez de Miguel, que viene acompañada, pero no sé muy bien a qué vienen. Sé que el día 3 tienen algo, pero no sé.
1: Es que es sorpresa.
0: Que tu Sergio Dalma está de cumple.
1: Ah, bueno, oye.
0: ¿No es tu Sergio?
1: Sí, claro, también.
0: Ah, ¿qué pasa? Que ahora que ya tienes 62 años ya no te mola.
1: Ahora me mola más que antes.
0: ¿Ah, sí?
1: Claro.
0: Anda.
1: Cuando cantaba Bailar Pegado no me molaba, y me mola ahora.
0: Ah, ahora sí.
1: Claro.
0: Ahora que canta canciones italianas.
1: Ahora que ya ha sentado la cabeza y todas esas cosas.
0: ¿Ha sentado la cabeza? ¿Por qué?
1: Digo yo.
0: ¿Por qué?
1: Hombre, ya uno ya es más maduro y ya pues ya lleva una experiencia, un bagaje detrás.
0: Bueno, 62 años cumple Sergio Dalma, lo estamos celebrando y enseguida hablamos de un evento especialmente para empresarias y emprendedoras.
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0: lo siento.
1: Pues aquí estamos, celebrando el cumpleaños de Sergio Dalma. Por cierto, el Capi nos amplía la información deportiva local diciéndonos que en fútbol sala el Torrevieja empató a 5 en La Olla de Elche. Buen empate entonces. Busca una excusa. Bueno, ¿eres jefe o jefa? ¿Eres, como se dice ahora, CEO de tu empresa? CEO con C. ¿Qué significa liderar? ¿Cómo se lidera? ¿Quién es el mejor jefe? ¿El más colega de sus empleados? ¿El más autoritario? ¿El más ordenado? ¿El más metódico? ¿El que deja iniciativa? En definitiva, o sea, que deja iniciativa a sus empleados para que ellos también tomen decisiones sin el consenso del jefe. ¿Quién es el auténtico líder de tu empresa? ¿Te lo habías preguntado alguna vez? Bueno, pues el sábado se va a hablar de todo eso en un evento que se llama Next Level, Líderes en Crecimiento, y que con el patrocinio, entre otros, de Apimeco, pues van a liderar nuestra psicóloga Teresa Jiménez de Miguel, la psicóloga de mamá, y la coach Noelia García, que nos acompañan y que te van a invitar a que participes en este encuentro. Será en apenas 2 minutos. Por cierto, creo que vais a poder seguir la entrevista, como suele ser habitual cuando viene Teresa, en el Instagram de Teresa Jiménez de Miguel o en el de Noelia García. En uno de los dos, porque yo veo por aquí movimiento de directos. Ahora mismo te invitamos a que las veas.
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1: Next Level. Este es un proyecto interesantísimo que queríamos contar aquí en Onda Azul Torrevieja. Mira, si me estás escuchando, eres tu propio jefe o jefa, o por el contrario, eres empleado, porque tu jefe hoy está, yo qué sé, pues en el banco o haciendo alguna gestión, cuando vuelva tu jefe o jefa, le dices que el sábado tiene que ir a este encuentro, Líderes en Crecimiento, para que mejore su rendimiento y de paso mejore el tuyo. Como decíamos, este es un proyecto impulsado por Teresa Jiménez de Miguel, la psicóloga de mamá. Teresa, buenos días, bienvenida.
0: Buenos días.
1: Oye, antes de nada, Teresa, ¿por qué existen los lunes?
0: ¿Por qué existen los lunes? Porque si no, no existirían los sábados y los domingos.
1: ¿No podemos hacer algo para hacer una ley que diga que los lunes hasta las 10 de la mañana nadie tenía que levantarse?
0: No sé, creo que eso no me compete a mí, pero bueno, también te apoyo, ¿eh? O sea que no hay problema.
1: Sí, ¿verdad?
0: Sí, ¿por qué no?
1: Bueno, pero hay quien, sin embargo, ama los lunes.
0: Claro, ahí. Puede ser una nueva oportunidad, nueva semana, nueva apertura, yo
1: claro,
0: qué sé.
1: Claro, fabuloso.
0: Aquí es como te lo tomes.
1: Sí. Bueno, Teresa Jiménez de Miguel, no hace falta que os la presente, es psicóloga, experta también en educación infanto-juvenil y además, ahora también es coach de diversos segmentos, entre ellos este Next Level. ¿Que cómo nace esto? A ver, antes de que presentemos a Noelia García, que nos acompaña también, ¿cómo nace Next Level? ¿Esto nace para quedarse?
0: Esa es la idea. Bueno, te voy a decir que nace de una flipación de dos personas que sí. Iban a hacer algo chiquitito y de repente dijeron, bueno, ¿y por qué no? Y entonces empezamos a soñar en grande, que es como se debe de soñar, en grande.
1: En grande.
0: Y bueno, pues al final hemos creado este pedazo de evento para emprendedores y empresarios. De
1: la marca va a ser Next Level, ¿no?
0: Sí.
1: Que traducido es siguiente nivel, ¿no?
0: Eso es.
1: Vale, Next Level, que creo que ya dentro de poco va a tener ya o tiene ya sus propias redes sociales.
0: Sí, sí, tenemos nuestro Instagram, Next Level Líderes.
1: Next Level Líderes.
0: Y por ahí, Vale. Bueno, pues colgamos todo lo que tiene que ver con este evento, pero la idea es que sea un espacio también de crecimiento para nuestros...
1: Pero que la idea no es hacer este evento y ya.
0: No. La idea es que guste tanto que nos pidan mucho. De hecho, ya tenemos dos fechas apalabradas, sí.
1: Muy bien. Unas jornadas de emprendimiento, aprendizaje y liderazgo. Mucho más que un networking. Bueno, ¿quién es Noelia García? Para ti, Teresa, ¿quién es Noelia García para ti? Para ti.
0: Pues es la compañera con la que estoy iniciando este viaje, además... Nos estamos conociendo mucho más aquí en este... Y da un gusto trabajar con ella, no te imaginas, porque, bueno, sí. Nos compenetramos muy bien y creo que puede ser... O sea, y es de... Si yo en este evento trabajo todo lo que es la psicología, ella desde el coach complementa muchísimo todo lo que podamos darles el sábado a las personas que vengan.
1: Noelia García ya estuvo en una ocasión aquí en Onda Azul porque ella lleva muchos años trabajando en el emprendimiento, en el liderazgo, en el crecimiento personal, algo que ahora se ha puesto muy de moda y que sobre todo en redes sociales pues cualquiera puede ser, se presenta como coach, pero en el caso de Noelia García hay una preparación y un bagaje que viene de hace muchos años. Noelia, bienvenida.
4: Buenos días, Iñaki.
1: ¿Cuándo despertó en ti ese interés por ayudarte a ti para crecer tú, pero también ayudar a crecer a los demás?
4: Pues yo creo que ha sido algo innato. O sea, yo he nacido con esta... intención y propósito de ayudar a los demás e impulsarles a que crezcan. ¿Ahí? ¿Mejor?
1: Ahí, perfecto.
4: Como bien te decía, es algo innato. Yo siempre he tenido esa faceta de líder, entonces no podría hablar de liderazgo si yo no hubiera sido líder.
1: Ajá. Oye, y una curiosidad. Dos líderes, como sois vosotras, ¿cómo se entienden? Porque... no sé si el sábado vais a explicar que un liderazgo compartido igual puede ser perjudicial, pero vosotras que estáis trabajando conjuntamente, que sois las dos líderes, de momento, ha dicho Teresa que no habéis tenido ningún problema de egos, ni de que no habéis sacado las uñas todavía, ninguna de las dos.
4: Claro que no, es que ser un líder no significa ser autoritario, es ser un miembro más del equipo sin perder el foco. Entonces, siempre que se tengan los roles muy bien establecidos y que haya una complementación como lo tenemos nosotras, no tiene por qué suponer la existencia de ningún conflicto.
1: Bueno, lógicamente el sábado, ¿esto es gratuito? ¿O hay que inscribirse? Contarnos.
0: Vale, hay que inscribirse básicamente porque hay un cupo limitado de plazas, entonces sí. Ahí o bien nos pueden hablar a nosotras por nuestras redes sociales o bien desde Next Level Líderes tienen el enlace con toda la información y la inscripción.
1: Vale.
0: Es gratuito para los socios que son de Apimeco y para el resto tiene un coste de 40 euros.
1: Vale, los socios de Apimeco, gratuito.
0: Sí, sí.
1: Y el resto, 40 euros.
0: Claro, porque como Apimeco es quien aquí nos ha prestado,
1: sí, sí.
0: ¿No? Pues un poco por deferencia a ellos.
1: Vale,
0: y
1: ¿a qué hora empieza esto?
0: A las 10 de la mañana.
1: El sábado a las 10 de la mañana. ¿Hasta qué hora aproximadamente?
0: 1:30.
1: O sea, que es una jornada...
0: Sí, sí, claro.
4: Intensiva. Es una jornada de trabajo.
1: Es una jornada de trabajo, pero hay coffee break y todas esas cosas.
0: Por supuesto. Además con sorpresa. Sí, sí, sí.
1: Coffee break con sorpresa.
0: Hombre, siempre. Vale. Ese día van a estar, pues eso,
1: o sea,
0: como muy motivados.
1: Los que no sean socios de Apimeco, los 40 euros los van a invertir muy bien.
0: Hombre,
1: ¿no?
0: Es que una formación así, ya te digo yo, que tiene un valor muy potente. Sí.
1: Bueno, Noelia, ya nos has dado una pista. El jefe tiene que ser parte del equipo.
4: Sin duda.
1: Pero, evidentemente, con cierta autoridad sobre el equipo, ¿no? Por ahí va a ir la cosa.
4: Por ahí va a ir la cosa, pero sin olvidarse que antes de ser jefe y empresario es persona, que muchas veces es lo que sucede, que perdemos el foco. Y nos confundimos entre el personaje y la persona.
1: Ya. ¿Habéis visto ya la última película de Sorogoyen, por casualidad?
0: No.
1: No. Ay, pues igual...
4: Estamos tan centradas en el evento que es que no vemos ni la tele, Iñaki.
0: Que somos mamás, que tenemos nuestros otros
4: claro,
0: emprendimientos.
4: Es
0: que...
4: No nos da, no nos da.
1: Bueno, es que...
0: Pero como yo sabes que soy muy de deberes, si me la mandas, yo ya te digo yo que el próximo día vengo con la lectura hecha.
1: Bueno, si tenéis un ratito... Bueno, un ratito es larga la
0: vale.
1: película. El ser querido se llama, ¿vale?
0: Ah, la tengo pendiente, sí, porque le eché un vistazo el otro día. Sí,
1: bueno,
0: sí, sí.
1: Ahí lo dejo por el tema de...
0: Sí, tiene algo que ver con esto, sí.
1: Sí, porque uno de los problemas que seguro que se plantean, y bueno, esto no es hacer spoiler de la película, pero no sé si tenéis previsto abordarlo el sábado, es qué ocurre cuando se trata de una empresa familiar, uh-huh. pero donde uno de los miembros de la familia es el líder, es el CEO, es el director general, es el jefe. ¿Qué?
4: Claro que lo vamos a abordar.
1: Teresa se ha quedado pálida.
4: Claro.
0: No, estaba pensando, digo, claro, digo, es que esa es una de las, ya lo ha dicho Lali, que al final es una de las cosas, te ha dicho Lali con toda
4: sí,
0: la confianza del mundo,
4: claro,
0: Noelia,
4: sí,
0: que estamos
1: Noelia,
0: aquí en plan profesional. Es una de las cosas que vamos a abordar y además estaba pensando cuando has dicho, digo, y encima la hija es la empleada, ¿no? Y entonces es como, ahí el conflicto todavía. Y me ha venido a la cabeza, fíjate tú, no sé por qué, el Cholo y su hijo. Porque
1: ya.
0: En mi casa, como son muy del Atleti, me ha venido ahí, pues ese tipo de conflictos, ¿no?
1: Sí.
0: Pero yo creo que al final ese tipo de conflictos parte de abordar dónde estás tú, cuál es tu papel, en qué posición te encuentras.
4: Y hacia dónde quieres dirigir tu
0: y
4: proyecto.
0: Y un poco lo que ha dicho también Noelia del personaje, ¿no? O sea, tú eres padre en un momento, cuando estás en casa, cuando tal, y ahí eres pues el líder de esa empresa, ¿no? Entonces, bueno, pues es a veces se generan conflictos, pero se pueden trabajar.
1: Bueno, liderar, ser un buen jefe o una buena jefa no es fácil. Evidentemente todo el mundo lo sabe porque ha dicho Noelia García una cosa importantísima, que es antes de ser jefe o líder hay que ser persona.
0: Uh-huh.
1: Y ahí vais a poner también el foco el sábado, ¿no?
4: Exactamente.
1: En que la persona... Primero, sea una naranja completa, por usar el símil del amor, ¿no? Que no sea una media naranja, que sea una naranja completa para luego liderar a un equipo de mandarinas.
4: Exactamente. Como bien has dicho, Iñaki, esto viene para quedarse, entonces la idea es tratar diferentes dinámicas y temáticas a lo largo de la trayectoria, pero es que no podemos empezar la casa por el tejado, entonces antes de empezar a hablar de ventas, antes de hablar de fidelización de clientes, antes de pues tomar inteligencia artificial, otras temáticas, pues por dónde hay que empezar, ¿no?
1: Por la persona.
4: Exactamente.
1: En tu experiencia, Noelia, y también te lo pregunto a ti, Teresa, ¿el líder nace o se hace?
0: Pues yo te diría que hay un caldo de cultivo con el que naces y luego vas trabajándotelo. Es verdad que no es, o sea, puedes hacerte o puedes obligarte a hacerte, pero tienes que trabajarte mucho más porque si no puedes caer ahí en una dinámica bastante complicada, pero siempre hay como un pozo, ¿no? De hecho, hay diferentes tipos de personalidad, hay diferentes test que hay un test que es así como de colores, ¿no? El rojo, el amarillo, el azul, y entonces ahí te da un poco pistas.
1: Ahí es donde iba yo, porque yo creo que desde pequeños algunos niños y niñas desarrollan ya esa...
0: Se les ve venir.
1: Liderazgo aquí, natural.
4: Por poner esta puntualización, liderar es una habilidad. Y las habilidades, hay gente que nace con ellas y gente que las adquiere porque no les queda más remedio o porque les gusta, ¿no? Entonces, no tenemos por qué tampoco encasillar que un líder solamente nace, porque muchas veces tú puedes evolucionar y puedes aspirar a nuevas posiciones y, oye, que tampoco podemos centrarnos solo en que liderar es tener un equipo, ¿no? Porque liderar es mucho más que tener un equipo y liderar una empresa. Al final, ser líder es mucho más.
0: Además de que no solo nos dirigimos a gente que tiene empleados, ¿no? O sea, este evento también es para aquel autónomo o que está solo. Sí, por ejemplo, yo, ¿no? Yo puedo ser líder de mi propio emprendimiento, de mí misma, y esto también es, a veces casi creo que mucho más complicado cuando estás sola, porque tienes como que jugar un poco dentro de esa habilidad de ser líder, con lo que supone, ¿no? A nivel emocional también. Entonces, bueno, que el que no tenga equipo no piense que no es para él este evento, todo lo contrario.
1: Pero es verdad que hay líderes actuales que ya en el patio del colegio se les veía liderar, es decir, que eran o los que solventaban un enfrentamiento entre compañeros o los que cogían la batuta y decían, hoy vamos a jugar a esto. Uh-huh. Y el resto los seguían, ¿no? Uh-huh. Y con esa capacidad, como bien has dicho, se nace a veces. Se nace.
4: Muchas veces.
1: Sí. Uh-huh. Bueno, yo no sé en tu caso si eres líder... porque naciste líder o te has forjado líder. ¿Cuáles son, permitidme una pregunta así muy genérica, pero por ir dando alguna pista y sobre todo crear expectación para que el que nos está escuchando que diga, pues mira lo que te digo, yo voy a ir, porque sabemos que hay personas que lideran equipos de trabajo, que son jefes y jefas, y que ahora mismo además con el mercado laboral como está... hay profesiones donde encontrar el personal adecuado es muy complicado, etcétera, etcétera. Entonces, norma general, yo sé que 4 tips, como decís ahora, para ser un buen jefe. Venga, dale.
4: Para ser un buen líder, lo primero que tienes que tener son habilidades sociales.
1: Habilidades sociales.
4: Habilidades sociales tienes que ser...
1: No ser un mostrenco.
4: Por supuesto. Hombre. Ser capaz de comunicar eficazmente a tu equipo, porque muchas veces damos por hecho que nos comprenden. Y no es así, porque nosotros no hemos podido comunicarnos bien. Venga, ¿qué
0: poner
4: más?
0: Saber poner límites, ¿no? Saber decir que no o tener que cortar ciertas actitudes, o sea, el que no te dé miedo a poner un poco ese punto de, oye, aquí esto lo hemos decidido entre todos, pero hemos acordado esto, ¿no? Creo que esa parte también es importante, el poner un límite.
1: Muchas veces los jefes lo que ponen sobre la mesa... cuando hay un conflicto es, ojo que el dinero me lo estoy jugando yo. Esa es una frase muy habitual que no sé si es la mejor frase que se le puede decir a un empleado, porque al final, no sé, es como que es un aviso como diciendo, si a mí me va mal, os voy a largar a todos, ¿no? Noelia asiente con la cabeza.
4: Sí, eso es una muestra y de una falta de gestión emocional brutal, porque tú no puedes responsabilizar a tus empleados de lo que tú inviertes o no en tu empresa si quieres expandir. Lo que tú tienes que darle a tu equipo son las herramientas para dirigirlos hacia donde tú quieres llegar. No ponerle esa responsabilidad, porque al final ellos no tienen por qué asumirla.
1: Lo vais a tratar todo desde el punto de vista humano, ¿no? Sí. Desde el interior.
4: Exacto.
1: Es decir, eso es. Que no vais a entrar de momento en este primer encuentro con empresarios, no vais a entrar en motivaciones de tipo económico. Es decir, no,
4: finanzas más adelante.
1: Finanzas más adelante, es decir, lo que es la productividad y el compartir beneficios. Exacto. De momento, ¿no? De momento vamos a trabajar.
0: Vamos a lo de dentro.
1: Vamos a lo de dentro y a cómo gestionar un mal día.
0: Sí. Hablaremos sí. también...
1: Uno, dos, tres.
0: Sí, sí, claro. De ese burnout, ¿no? Que hablamos. A ver, pero que tengan claro que todo lo que vamos a trabajar no se va a quedar ahí y ya está. Se van a llevar cosas y van a vivir cosas que luego va a mejorar su negocio. O sea, por no hablar de finanzas o no hablar de las ventas o por no ir a esa parte a lo mejor más técnica, no
1: que
0: no piensen, claro, bueno, esta es la idea, que no piensen que no se van a llevar nada, todo lo contrario. Es que el primer escalafón es el que vamos a trabajar muy a fondo para que se lleven mucho y luego también pues iremos preguntando, ¿no? Según los intereses que vayamos recibiendo del feedback que tengamos, iremos creando eventos.
1: Eso os iba a preguntar. Esto nace también porque vosotras mismas habíais recibido algún input de amigos que os decían, mira, no puedo más. En el mundo de la hostelería, que bien conoce... Noelia García Lali.
4: Exactamente.
1: En el mundo de la hostelería, por ejemplo, este verano creo que ha sido absolutamente estresante.
4: Muy estresante.
1: Porque los empresarios no encontraban personal cualificado y además, en muchos casos, claro, como la demanda era tan alta, pues oye, mira, ¿sabes lo que te digo? Que simplemente porque hoy no me has dado los buenos días, me voy y te dejo tirado en pleno verano y me voy con otro que me ofrece el mismo trabajo que tú y que me va a dar los buenos días. Este Next Level viene también motivado por experiencias que han compartido, ¿no?, con vosotras.
4: Exacto. Uh-huh. Nosotros hemos hecho como un estudio de mercado antes de lanzar esta idea, viendo un poco lo que sucede en los negocios de amigos y familiares más cercanos. Y... es que nos surgió una pregunta, ¿cómo se sostiene un líder cuando no puede sostener nada más?
0: Claro.
4: ¿Vale? Porque el emprendimiento es una curva emocional, es una montaña rusa. Entonces, en los momentos de bajón, lo fácil es rendirse y echar persiana o despedir. No. Si tú quieres que tu negocio siga evolucionando, aunque sea una época dura, como tú bien has dicho, en el sector de la hostelería, por ejemplo, este verano ha sido casi imposible encontrar personal. Han estado, como yo digo, un poco... ataditos en corto, porque han tenido que ser más permisivos de lo normal, por miedo a quedarse sin personal. Eso para un líder es muy jodido, ser esclavo de su negocio cuando el proyecto no es ese.

0: Y saber hacerlo cuando bajas al barro es imprescindible para tener una gestión emocional sana y equilibrada, ¿no? Al final, y poder con eso hablar mejor a tus empleados, tratarlos mejor, a los clientes. Al final todo eso repercute en la venta y en la fidelización.
1: Claro, porque acaba de nombrar Teresa una palabra importantísima, cliente. Cuando hablamos de líderes, lo habéis comentado antes, no solo hablamos de alguien que lidera un equipo de 40 personas o de 10 o de 7, sino ese autónomo que al final a quien tiene que liderar es a sus clientes. Uh-huh. Y ojito con eso.
2: Exactamente, porque al cliente también se le educa. Tenemos un concepto de que el cliente siempre tiene la razón.
1: Sí.
2: Y esto a los líderes les consume la vida. Queremos hacer ese cambio de perspectiva porque al final, ¿hacia dónde quieres dirigir tú el negocio? El cliente no lo tiene que tiene que liderar ese proceso. Tienes que hacerlo tú y educar a tu cliente. Entonces es un poquito ese cambio de chip que creo que pecamos mucho en ocasiones, sobre todo la pequeña empresa, por ese miedo, porque todo esto viene sustentado por miedos y falta de herramientas,
1: claro, es que
2: a perder esa clientela.
1: Es que mira, ahora estoy visibilizando, bueno, en la radio nos ocurre, ¿eh? O sea, yo cuando noto que los oyentes no interactúan mucho con nosotros, etcétera, digo, uy, malo. Digo, estamos perdiendo audiencia, ¿no? Cosa que luego me dicen que no, tú tranquilo, si estamos aquí, pero lo que pasa es, bueno. Pero un cliente, perder un cliente, a veces el ser humano lo considera un drama. Pues igual el sábado vais a entender que igual perder un cliente es ganar en personalidad, en motivación,
0: en tranquilidad
2: en autoridad de marca
1: y reforzar tu idea.
0: Totalmente.
1: Y perder un cliente va a significar conseguir 5 nuevos.
2: Exactamente. Con esto no queremos decir que no se tenga que atender las necesidades de los clientes, es muy diferente, ¿vale?
1: Ya,
2: tú como
1: claro.
2: líder tienes que tener visión y ser capaz de tomar decisiones y refocalizar a lo mejor tu práctica, pero sin que suponga responder un domingo un mensaje cuando tu horario es de lunes a viernes.
0: Por miedo a perder ese cliente, ¿no? Está esa parte del miedo. Mira, decías algo antes que me parece también importante, que es algo que tocaremos muchísimo cuando has estado diciendo lo de la audiencia, ¿no? De que te aparecen pensamientos del tipo, madre mía, qué mal, a lo mejor no estoy dando contenido de calidad, ¿no? Esos pensamientos que muchas veces vienen a nuestras cabecitas maravillosas que hacen que nos fustiguemos muchísimo y que no nos ayudan y no nos, al revés, nos hunden, ¿no? Y entonces, bueno, trabajaremos también un poco esa parte del mindset para poder gestionar mejor luego las acciones que vamos a dar. Porque si tú estás pensando en madre mía, las acciones que tú vayas a hacer, aparte de la emoción que surge,
1: claro,
0: no será positiva,
1: mira,
0: no te ayudará, no te impulsará, no te tirará para adelante.
1: Nos está escribiendo una líder, dice, clientes, empleados, dice, complicado, dice, faltas de respeto, exigencias no remuneradas, etcétera, etcétera, desde el punto de vista de la empresa,
0: claro,
1: ya no del trabajador, o sea, de la propia empresa, que a veces siente la frustración de que el cliente no está valorando el trabajo que hace su empresa y todo su equipo, y esa gestión,
2: exacto,
1: ¿dónde te la llevas? A casa.
2: Exacto.
0: Sí.
1: ¿Y con qué lo pagas?
0: Con la familia.
1: Con la familia. Que por cierto...
0: No siempre, pero...
1: Por cierto, aunque esto sea exclusivamente para empresarios o líderes de negocios, si alguien tiene una familia numerosa y cree que todas estas tácticas o todo lo que van a aprender el sábado les va a servir también para liderar su casa, que están invitados.
0: Por supuesto. Tendremos que hacer uno de líderes en casa,
2: líder,
0: ¿no?
2: En familia.
1: Oye, a veces...
0: Que la familia es un equipo también. O
1: a veces
0: sea
1: hay personas que llevan muy bien su negocio, pero que sin embargo no saben cómo gestionar la familia. O sea,
2: exacto,
1: que...
2: Y todo esto es aplicable a cualquier ámbito.
1: Sí. Bueno, ¿cómo lo vais a hacer? Por cierto, quiero decir una cosa. Como me parece algo importante, a lo largo de la semana, no sé en qué momento, seguramente será viernes, volveremos a repetir esta entrevista porque el plazo de inscripción está abierto ¿hasta cuándo?
0: De momento tenemos
2: hasta
0: algunas
2: que se
0: plazas.
2: Cubran plazas, pero es cierto que quedan muy pocas.
0: Poquitas,
1: bueno,
0: sí,
1: si a lo largo de la semana cubrir las plazas, avisarme y nos
0: venga,

0: repetimos la entrevista, pero si vemos que el viernes, por ejemplo, me decís, todavía quedan... Porque me parece, más que lo que vais a hacer el sábado, que habrá mucha gente que le pille mal, porque diga, yo es que el sábado por la mañana tengo que vender, no puedo cerrar mi negocio para ir. Uh-huh. Pero me parece interesante el proyecto, es decir, que vosotras que conocéis Torrevieja y que Torrevieja os conoce a vosotras, que os metáis en este fregado de tratar de impulsar los liderazgos que al final van a conseguir que la persona tenga un bienestar.
1: Esa es la idea.
0: Que va a trasladar a su negocio.
1: Esa es la idea, exacto.
0: Y va a crecer, va a generar más empleo, todo el mundo va a ser más feliz.
1: Ojalá, ¿no?
2: Ojalá, mira, nuestro propósito. Claro.
0: Mira, una de las cosas que se ha perdido y que ha sido motivo de alguna mala cara en las empresas, ¿sabéis cuál es?
1: ¿Cuál?
0: La cesta de Navidad. ¿Os acordáis?
1: Yo he tenido pocas, porque como soy autónoma, como no me las regalara yo a mí misma.
0: Ya, pero supongo que no estará entre los temas que vais a abordar el sábado, pero apuntarlo ahí, porque ese puede ser un ejemplo de cómo pequeños detalles se han ido perdiendo.
1: Ya.
0: En las empresas y han provocado una desilusión. Yo no sé si nadie, evidentemente, nadie va a dejar un trabajo porque no le hayan. Uh-huh. Es una desilusión, era...
2: No, pero se te queda ahí.
1: Sí, los detalles son importantes.
2: Se te queda.
0: Ay, Noelia me ha entendido perfectamente. Sí. Te queda
2: es cierto
0: ahí.
2: Que...
0: Es un detalle, ¿eh?
1: Sí, bueno, pero
2: es un ejemplo. Claro, es un ejemplo de...
0: Claro, claro.
2: ¿Cómo cuidamos a nuestro equipo?
0: Claro,
1: sí.
0: Porque en muchos casos, y aquí hay otra jefa que me dice, ¿y ellos qué nos regalan a nosotros? Bueno, pues ellos os regalan...
1: El trabajo bien hecho.
0: El trabajo bien hecho, mucha empatía.
2: Claro, ¿sabes lo que pasa? Que muchos líderes no comprenden que el motor de la empresa es su equipo.
1: Claro.
0: Sí.
1: Es fundamental que el equipo esté bien, que esté unido, ¿no? Y que vayan a una y que, bueno, pues que aporte. Entonces, tener trabajadores quemados,
2: claro,
1: ojo, ¿eh?
2: Es que un equipo que funciona bien le va a regalar paz mental. O sea, es que no hay cesta de Navidad que se compare con eso.
1: Sí, totalmente, totalmente.
0: Eso es totalmente cierto. Hmm. Lo que pasa que, claro, yo también entiendo muchas veces, y por eso el sábado es importante que vayáis, todos los que sois jefes, jefas, que vayáis el sábado a este encuentro en la sede de Apimeco, porque yo también entiendo la frustración que puede tener un jefe o jefa cuando sabe que un trabajador o una trabajadora le vacila.
2: Exacto.
0: Y las leyes, que ese es otro tema que igual para el siguiente Next Level también deberíais abordar, y las leyes amparan al que le está tomando el pelo.
1: Ya.
2: Eso es un factor importante y es cierto que el jefe y empleado,
0: sí.
2: Hay una barrera ahí enorme, hay un vacío legal increíble, sí. Y yo entiendo la frustración, pero ¿cómo eres tú con tus empleados para que te la quieran jugar? Ahí lo dejo.
0: Bueno,
1: habrá que darle una vuelta.
2: Siempre hay de todo, hay excepciones, sí, pero una persona que es leal a ti...
0: Porque,
2: no te la juega.
1: Eso es cierto.
0: Sí, pero también hay empleados que aprovechan cualquier recoveco legal para...
2: Por supuesto.
0: Claro.
2: Siempre hay excepciones.
0: Por eso te digo yo
1: hay que trabajar cómo tú gestionas eso,
0: sí,
1: y cómo
0: yo
1: lo llevas,
0: a
1: ¿no?
0: Este Odenes Level le veo, una vez que arrancáis de la parte emocional y de la parte humana, yo la veo luego ya, veo un Level sobre incentivos, qué significa... cómo gestionar los incentivos, veo también esta parte legal, o sea que le veo futuro yo a Next Level.
1: A ver, la idea es ir ampliando y que incluso venga gente, ¿no? Expertos en otras,
2: claro,
1: materias que nos apoyen, sí, y que sumen.
2: Asesores.
1: Eso es, la idea es, mira, antes preguntabas, ¿cómo lo vais a hacer? Súper práctico. O sea, va a ser, sí, un evento muy práctico,
2: muy
1: no van a sentarse en el sitio y van a quedarse,
0: no, hombre,
1: escuchando.
0: Eso lo tengo claro, esto no va a ser una conferencia al uso.
1: No, nada de nada,
0: aquí
1: va a ser mucho movimiento.
0: Motivacionales.
1: Total, total.
0: y, como se dice ahora, una experiencia, ¿no?
1: Sí, es que va a ser así. Y una cosa que para la gente que no pueda estar,
0: sí.
1: Yo les recomiendo mucho seguirnos en la cuenta de Next Level Líderes, porque por allí, sí. si quieren, nos pueden mandar sugerencias para otros eventos. Vale. Oye, pues mira, a ver si el horario... En fin, que nos pueden ayudar muchísimo a poder organizar algo que les encaje y bueno, pues que todas las ideas siempre son bienvenidas. Vale. Entonces, si crecemos nosotros, crecen ellos seguro.
0: Entonces, tenemos que ir a Instagram, ¿no? Ahora mismo.
1: A Instagram, sí.
0: Venga, a ver.
1: Oye. Y ponemos Next Level Líderes con dos... O sea, Next Level...
0: Hoy no me voy a atrever a hacer lo que hago otras veces porque como están los oyentes un poco así...
1: ¿De lunes?
0: Últimamente.
1: Ah, vale. Últimamente. De septiembre. Es que septiembre ha sido muy removido.
2: Es que la vuelta al cole es intensa.
1: Yo este septiembre, igual que dices tú que el verano ha sido removido, nunca te había recordado un septiembre tan complicado.
0: Llevamos tiempo sin sortear un jamón, yo creo.
1: Ah.
0: A ver, entonces yo me voy a Instagram.
1: ¿Sí?
0: Y pongo Next con X.
1: ¿Con X y T?
2: Level.
0: Todo junto, Next Level.
1: Líderes.
0: Líderes, o sea, con dos L's, Next sí. Level uh-huh. Líderes, vale.
1: O sea, así en negro, con una flechita para arriba.
0: Next, aquí os tengo cuenta nueva.
1: Eso es.
0: Me dice que tenéis 112 seguidores, pues a partir de ahora ya tenéis 113 seguidores y vamos a ver si antes de terminar llegamos a los 120, yo que sé, echarme una mano.
1: Venga.
0: Que la gente que viene aquí a la radio, que...
1: Oyentes diga, de la radio, ¿no? Que aquí que hay diga, mucho empresario, no, emprendedor.
0: No, no, y simplemente para que el ratito que habéis tenido a bien dedicarnos que sirva para algo.
1: Bueno, seguro que sirve, aunque no dejéis, aumentemos por ahí.
0: No me dejéis mal, vale, no me dejéis mal. Bueno, ya tenemos 114, ya hemos
1: venga, subido. Venga, venga, vamos.
2: Vamos subiendo.
0: Next, repito, Next Level Líderes, ¿vale? Next con X y T, Level Líderes. A ver si llegamos a los 120, más que nada por eso. Pero para que me sienta yo bien hoy. Para que diga...
1: Venga, vamos a darle ánimos a...
0: Eso
1: no
0: es.
1: Ese es el pequeño detalle, el pequeño incentivo.
0: Eso es, que yo diga, mira, ha merecido la pena ya hacer venir a la radio hoy porque hemos conseguido que la cuenta de Next Level tenga 115 seguidores.
1: Oye,
0: que ya
1: mira,
0: estamos ahí.
1: Partimos de cero desde hace poquito, estamos muy contentas. Además claro. Tiene bastante interacción y bueno...
0: Venga,
2: además,
0: si...
2: Iñaki, es importante que digamos sí. Que hemos recibido un montón de apoyo
1: sí.
2: De
1: sí.
0: Ah, eso,
2: empresas.
0: Queríais, antes de terminar, queríais agradecer sí. A muchas personas que
2: nuestros
0: os han ayudado.
2: Nuestros patrocinadores,
0: ¿no?
2: Por favor.
0: Venga,
2: porque sin ellos...
0: Ya llegamos, ya tenemos 116, ¿vale?
2: Vamos.
0: Venga, a ver, 117, venga, vamos, vamos. 120, en 120 sorteamos... tres jamón. A ver, ¿a quién queríais agradecer hoy el apoyo a este evento?
1: Pues mira, tenemos a Serpro que nos hay varios cada uno ha contribuido de una manera.
0: Sí, tú nombralos,
1: ¿vale?
0: A todos.
1: O sea, a Serpro, Esparcia Café, Col
2: Visual, Estudio,
1: Óptica Mar, Icontech, Click Noise,
2: las chicas de Click Noise nos han hecho la branding.
1: Sí.
2: A Rame, por supuesto.
0: Soy la del vídeo. El templo del sushi.
2: Por supuesto.
1: Soy la del vídeo. Destino Matcha, Vida Floristería, Doctor Computers, Apimeco. Y también tenemos a Daniela García, sí. Que también es social media.
0: Bueno, yo os voy a decir una cosa. ¿Sabéis que esto es gratis para los...?
1: A Daniela Díaz, perdón.
0: Daniela Díaz.
1: Sí.
0: Yo os voy a decir una cosa. Sabéis que esto es gratuito para los que sois socios de Apimeco, que para el resto va a valer 40 euros. Pero a la vista de los patrocinadores que tiene, alguno de los patrocinadores que tiene, yo creo que solamente por... los coffee breaks van a merecer la pena.
2: Además, Iñaki, tenemos un obsequio para todas las personas que asisten, que es un asesoramiento financiero gratuito con asesores financieros profesionales.
0: También. Mm-hmm. Bueno, pues nada, tengo 118 seguidores. Nos faltarían dos para llegar a los 120, que es el objetivo. Next Level Líderes. Next con X, T, Level Líderes. Venga, darme esa alegría.
1: Amor, darme amorcito.
0: Darme esa alegría que lleguemos a los 100, a los 120, que es un número precioso. Nos quedamos en 18.
2: Que en este pueblo hay mucho talento, hombre.
0: Ahora, nos quedamos en 18.
1: Bueno, 40, ya verás que dentro de nada estamos en 120.
0: 40 euritos, pero que vamos, que los vais a amortizar solo creo yo que con el desayuno, porque con esos patrocinadores que tienen... Mira, a veces invertir...
1: En formación y en desarrollo.
0: Alguien puede decir, 40 euros para que me digan cómo liderar. No, 40 euros para resolver, porque me imagino que habrá parte interactiva.
2: Claro.
0: Que esto no va a ser una cátedra.
1: No. Además, luego se van a llevar cositas, o sea, que no los vamos a dejar.
0: Para resolver los problemas que tienes en tu empresa o como autónomo y que los llevas dentro ahí y que con tu... ¿cómo llamas tú a tu equipo de mujeres?
1: Tribu.
0: Eso es.
2: Comunidad.
0: Con tu tribu, con comunidad, todos juntos, vas a decir, joder, pues mira, han sido los mejores 40 euros que me he gastado porque me voy a casa con la información suficiente como para encontrar el bienestar que necesito y saber un poco hacia dónde me dirijo.
2: Claro, sí. Iñaki, al final no solamente queremos, como ya hemos dicho en varias ocasiones en la entrevista, trabajar desde la perspectiva empresarial, sino en la persona. Entonces, creo que cualquier persona que en este momento esté a lo mejor pasando por un momento emocional complicado, pues le puede venir muy bien.
0: Seguro que sí, porque son dos magníficas profesionales, Teresa Jiménez de Miguel y Noelia García, que van a estar el sábado ahí, en la sede de Apimeco, que recordemos está en la calle Ramón Gallud. Las inscripciones en Next Level Líderes, y lo único que, si alguien necesita también ponerse en contacto, pues le mandáis un... ¿cómo se llama cuando se ponen en contacto con vosotros a través de Instagram?
2: Un DM. Que nos manden un DM y le mandamos toda la información.
1: Eso es.
0: Un DM.
1: Vamos, un mensajico. Mensaje, ahí donde pone mensaje directo. Le manda, nos manda y nos dices, oye, quiero más info, no me estoy enterando.
0: Vale,
1: no,
0: como los oyentes de Onda Azul tienen más costumbre de interactuar contigo a través de Teresa, la psicóloga de mamá, ¿vale? Uh-huh.
2: También lo pueden hacer.
0: Que le
1: mandáis. Claro, nuestras cuentas personales.
0: Tú también tienes Instagram, supongo, sí. Profesional, que es, sí. El tuyo es...
2: noeliagarcia.coach.
0: noeliagarcia.coach, muy bien. Oye, 119 seguidores, no hemos conseguido. Venga. El reto de los 120,
1: bueno,
0: pero me quedo...
1: Bueno,
2: de aquí a que bajemos por la puerta, a lo mejor hay el 120.
0: Sí. Pues Noelia, Teresa, Noelia, gracias por la visita, que salga todo muy bien.
2: Gracias a ti por confiar.
0: Y lo que haremos será, en una de tus secciones de Aprendiendo a Vivir, Teresa, pues que se venga Noelia y que pues hagamos aquí una apuesta en común, yo que sé.
2: Vale, claro. Después del evento, a ver qué ha salido.
0: Algo, claro. Que porque sí. Esta semana libras, te vamos a dejar.
1: Venga, vale.
0: La semana libre.
1: Ya me habéis escuchado suficiente.
0: No, para que te prepares.
1: Sí, te lo agradezco porque vamos así como... ¡Oh! No llegamos. O sea, que me va a venir, voy a aprovecharlo para dar lo mejor de mí en ese evento y lo vamos a...
0: Entonces decís que Esparcia Café es uno de los colaboradores del evento. Hombre. Madre mía.
1: Ellos nos ponen el café.
2: El café del
0: pues
2: break.
0: Fíjate, pues ya está, pues calidad premium.
1: Hombre.
0: Que vaya todo muy bien y me parece, repito, algo interesante, porque muchas veces tenemos la mala costumbre, que dice Pastora Soler, que hoy es su cumpleaños, por cierto.
1: Ah, mira.
0: Tenemos la mala costumbre de creer que lo que viene de fuera es mejor que lo que tenemos en casa.
1: Totalmente.
0: Sí. Luego resulta que contratamos a un coach que viene de no sé dónde... a dar una charla, está aquí un par de horitas, se come un buen arroz, cobra su sueldo, se va y dices, si esto lo tengo en YouTube, creo que hay que poner en valor a las personas que trabajan en Torrevieja, que son fantásticas profesionales.
1: Y que conocen, ¿no? También, que al
0: la
1: final...
0: La realidad,
1: claro
0: es que igual esta misma, este Next Level en Segovia... que tiene unas características, nunca sería igual que el Next Level Torrevieja, que, como bien hablábamos antes, en el caso de la hostelería, tiene unas dificultades añadidas. Con lo cual, invitaros a todos a que seáis líderes y que evidentemente, acudáis.
2: Claro, Iñaki, además, antes de cerrar, decir que va a haber un momento de networking también. En el que todas las empresas que asisten van a poder... crear una sinergia entre ellos.
0: Vale.
2: ¿Vale? Que potente. Es un momento muy importante.
0: Sí. Para...
1: Así que se lleven tarjetitas, que se
2: les va a dar su espacio.
0: ¿Para eso qué significa? Pues que si tú tienes una empresa, por ejemplo, de limpieza o de electricidad o de fontanería, o eres pintor, Raúl Izquierdo, en ese
1: espacio
0: vas a compartir y vas a decir, pues mira, yo cuando voy a pintar muchas veces me dicen, oye, ¿no conocerás un fontanero? Pues toma, aquí tienes mi tarjeta.
2: Exacto.
0: Y entonces dices, joder, pues me hace falta un electricista como el comer. Y entonces le das, eso es
1: networking.
0: Es una sinergia de network.
2: Al final es impulsarnos los unos a los otros.
0: Lo que hemos hecho toda la vida de recomendarnos unos a otros,
2: exacto,
0: ahora se llama sinergia de networking. Gracias por la visita.
2: A ti.
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1: Pues felicidades a Pastora Soler, que a ver si acierto, debe cumplir Pastora Soler, que estará en 54 años. Madre mía, si me estuviera oyendo. Si estuviera oyéndome. Perdona, Pastora. Como llevo toda la vida escuchándote, 48 añitos tiene Pastora. Por aquí me están diciendo, claro, Iñaki, claro. Lo que pasa que, oye, pues cuando llevas toda la vida escuchando a Pastora Soler, 48 o 54 tampoco, es más o menos lo mismo. Pilar, que se llama Pilar, Sánchez Luque, conocida artísticamente como Tata, cantante de edad, 28 de septiembre de 1978 en la localidad de Coria del Río. Pues felicidades a Pastora.
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Sí, está sonando esta canción de Sidney O'Connor que los oyentes habituales de Onda Azul Torrevieja saben que elegimos en tiempo de pandemia para cuando nos llegaban los terribles datos de los fallecidos en España por COVID. Por lo que sea, elegimos esta canción que se ha quedado para cuando tenemos que daros alguna mala noticia. En este caso no es en Torrevieja, no la conocíamos de nada, pero hace unos minutos ha vuelto a saltar una alerta. La policía detiene en Benidorm a un hombre por el asesinato de su pareja y a otros dos por ayudarle a enterrarla. Llevamos unos días donde de nuevo estamos asistiendo a una ola de presuntos. Siempre hay que decir presuntos crímenes de hombres sobre mujeres, que tú ya le pones la etiqueta que quieras, porque a mí ya lo de las etiquetas me da igual, porque poniéndole etiquetas no hemos conseguido acabar con el problema. Ni por mucho que se han invertido millones y millones y millones de programas de concienciación y llevamos varios días donde de nuevo leemos que mujeres están siendo presuntamente asesinadas por sus parejas, sus exparejas, o por este tipo de energúmenos que ahora sí, ahora van a, evidentemente, a la cárcel, la mayoría de ellos, pero que algún día volverán a salir, pero que ellos seguirán respirando y sus parejas han dejado de hacerlo. Ha ocurrido en Benidorm, lo que significa que probablemente, pues dentro de mañana, seguramente a las 12 nos convocarán a todos a ir a las puertas del ayuntamiento a guardar un minuto de silencio en memoria de esta mujer, pero esto es intolerable. Ahora que tenemos el foco puesto en otras cosas, parece que esto no tiene solución. Y repito, las políticas encaminadas a evitar que esto ocurra no están funcionando, y con lo cual tiene que haber alguna fórmula para evitar que nos matemos. Descanse en paz esta mujer a la que no conocemos, pero que seguro tendrá una familia, unos amigos, un entorno que hasta ahora estarán llorándola. Nosotros también la lloramos y pedimos, por favor, que aunque sea una utopía, basta ya. Ojalá que esta sea la última.

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0: Mira, hoy es el Día Mundial contra la Rabia. En este caso se habla de otro tipo de rabia, no la que yo tengo ahora mismo. Después de leer esa noticia. Hoy es el Día Mundial de las Noticias, por cierto. Felicidades a los que hacen las noticias. El Día Internacional del Derecho de Acceso Universal a la Información. El Día Internacional del Síndrome Arnold Chiari. El Día de Acción Global por el Acceso al Aborto Legal y Seguro. Hoy es San Wenceslao, San Lorenzo Ruiz y Nuestra Señora de la Peña. Pues por si a alguien le interesa. Pero además, hoy es el Día Mundial de Concienciación sobre el Nevus melanocito congénito gigante. Una jornada internacional dedicada a visibilizar esta condición poco frecuente. Como muchos de vosotros sabéis, nosotros en Torrevieja conocemos el Nevus melanocítico congénito gigante, porque hay una guerrera, una luchadora, que hace ya mucho tiempo que no tuvo ningún reparo en decir sí, yo tengo Nevus, me llamo Marta Andreu, voy a ser reina de la sal con mi Nevus, voy a ser música con mi Nevus, voy a ser persona con mi Nevus y voy a crecer y voy a dar ejemplo de cómo superar una enfermedad de las denominadas raras. Marta Andreu, buenos días, bienvenida.
2: Buenos días, Iñaki.
0: En primer lugar, te tengo que felicitar en nombre, porque los escuché a la salida. Yo fui a, bueno, a cotillar, ¿no? Fui a ver a los novios el sábado, a Yasmina y a Burguillos, que se casaron. Y cuando salían los invitados de la iglesia, oía algunos que decían, ¡ay, qué bonita la ceremonia, qué música más bonita! Y creo que tú y tu compañera tenéis algo que ver, ¿no?
2: Efectivamente, que sí. Además de, bueno, además de ser pianista, tener la academia y demás, como me encantan las presentaciones que me haces, tenemos un dueto para bodas, bautizos y eventos de todo tipo, y Valeria y yo pues amenizamos la ceremonia de la boda de Yasmina y de Javi, y me alegro que haya gustado tanto.
0: Sí. Por cierto, San Miguel creo que es mañana, ¿eh? No os adelantéis, que estamos a día 28. Es que me está diciendo un oyente que hoy es San Miguel. No, hoy es 28. San Miguel es el 29. Mañana ya felicitaremos no solamente a los Migueles y Miguelas, sino a los Gabrieles, a los Rafaeles, Rafaelas y a la vecina localidad de San Miguel de Salinas. Tranquilidad. Es mañana la festividad de San Miguel. Bueno, Marta, lo dicho, enhorabuena. Y ahora vamos a hablar de esa enfermedad rara. Creo que ya en su día te pregunté cómo lo viviste de niña. Pero bueno, tú has demostrado ser tan fuerte que supongo que a base de mucho, primero de mucho cariño de tus padres, de tu entorno, y también con ayuda de profesionales conseguiste entender que tenías una enfermedad rara, que además era visible. Porque claro, enfermedades raras tenemos todos. Fíjate, las mentales no se ven. Es decir, aquí
2: tal cual,
0: el día que no nos tomamos la pastilla se nos va la traca. Pero cuando se trata de una enfermedad rara, visible, ahora vamos a explicar lo que es, supongo que de pequeñita pues sufrirías un poquito, ¿no?
2: Hombre, ese recuerdo como tal no lo recuerdo al hecho a una mala experiencia, sino una experiencia que me ha hecho crecer a lo que soy ahora mismo, ¿no?
0: Sí.
2: Sobre todo siempre que he venido aquí, porque la verdad es que Iñaki, siempre me das este espacio para poder divulgar acerca del Nevus melanocítico gigante congénito, Siempre que he venido aquí lo he explicado, ¿no? Muchas gracias sobre todo y ante todo a mis padres por la educación que he recibido en casa y de poder afrontarlo lo mejor que sé, ¿no? Porque al final esto es algo personal y siempre no se ve la cara, ¿no? Pero siempre hay altibajos. Pero una buena educación, una buena concienciación, todo lo que lucharon mis padres en aquel entonces han hecho lo que soy ahora y la verdad es que orgullosa de ello. Sobre todo de mis padres.
0: Oye, a todos los que estáis ahora, que tenéis pendiente una operación, que estáis un poco atemorizados, ¿sabes? Me van a operar. Marta Andreu, ¿cuántas operaciones, cuántas veces has pasado por el quirófano?
2: Pues por el quirófano...
0: ¿Las has contado?
2: Las conté en su momento, he tenido unas cuantas más, pero por otros motivos.
0: Sí.
2: Pero cuando yo tenía...
0: ¿Directamente relacionadas con la enfermedad?
2: Con la enfermedad. Cuando yo tenía 14 años, tenía más operaciones que años. O sea, yo con 14 años fue la última... 13, 14 años fue la última operación que yo tuve. Y en ese momento contabilicé la número 19.
0: Con 14 años.
2: Con 14
0: ya habías
2: años,
0: pasado 19 veces 19 por el quirófano.
2: Eso es. Venía, pues eso, a hablar un poquito de todo de todo esto, de lo que es y para que se entienda.
0: Venga, pues vamos
2: todo.
0: A recordar primero qué es el nevus y sobre todo por qué es tan visible.
2: Bien, a ver, el nevus melanocítico congénito es una alteración de la piel formada por proliferaciones de melanocitos, las células que producen la melanina. Todo esto está muy presente últimamente con el tema del melanoma, ¿no? O sea, estas palabras nos suenan de algo. Está presente desde el nacimiento, por eso es congénito, pero también pueden aparecer poco después. Por ejemplo, los lunares que me ves en la cara, Iñaki,
0: sí.
2: A partir de los 10 meses y 4 años fueron cuando aparecieron, ¿vale? Entonces eso es algo que está genético y entonces que sí. Naces con ello, pero tienes memoria y entonces a lo largo de tu vida pueden seguir apareciéndote esta serie de lunares, para que se entienda bien.
0: Sí, pero bueno, que el caso de los lunares, hay muchas personas que tienen esos lunares de nacimiento. La cuestión con el nevus es que nace como una segunda piel, ¿no?
2: Efectivamente. Digamos que bueno, yo no soy dermatóloga, pero para que se entienda, la piel tiene varias capas, ¿no? Y el nevus, digamos que ocupa todas las capas. Puede llegar hasta lo que es la grasa, incluso, por ejemplo, mi nevus, ¿vale? Es gigante además, a mí me ocupaba desde la extensión, se llama camiseta, para que nos imaginemos todos, ¿no? Aquí los oyentes, me ocupaba toda la parte de la espalda, desde la cintura hacia arriba hasta el cuello, me baja por el cuello izquierdo y brazo izquierdo, ¿no? Como si fuese una camiseta asimétrica. Entonces, por ejemplo, en la parte que tengo el nevus afectado, que me afecta a axila, no tengo glándulas sudoríparas, no tengo un control de la temperatura.
0: O sea, en esa axila te pones el termómetro como si no te pusieras nada.
2: Efectivamente, y no sudo.
0: Ah, mira, bueno. Así
2: que en el momento adolescente de hacer gimnasia en el colegio, pues por un lado tenía mancha de sudor y por otro lado no tenía mancha de sudor, ¿no? Entonces, y además el brazo es visiblemente más delgado y directamente no hay grasa.
0: Tú eres muy joven, afortunadamente. De hecho, creo que esta semana igual te cae un añito más.
2: Esta semana me cae un año.
0: Eso que estás comentando, ese recuerdo que tenías ahora de en el cole, sudando por un lado y por otro no, ¿fueron muy malitos contigo?
2: No.
0: No.
2: No, yo creo que también un poco por mi carácter, ¿no?
0: Sí, ¿verdad?
2: Un poco por mi carácter de afrontar la vida y de que... Yo siempre he divulgado.
0: ¿Tú recuerdas, eso te iba a decir, tú recuerdas con 14, con 15 años o incluso antes de tratar de explicarle a tus compañeros y compañeras de clase qué era eso que tenías en la piel, que evidentemente muchas veces igual al principio te lo tapabas, pero que luego decías, ¿qué leches? Pues sí, es lo que hay.
2: Sí, mira, por ejemplo, ¿no? Es algo visual y yo he tenido la suerte de tener una enfermedad rara visual en la piel en la cual no te puede dar el sol y nacer en Torrevieja donde tenemos 360 días al año, voy a quitar 5 por lluvias de sol y que vivimos en la playa. Entonces, claro, el sol es malo. Entonces, yo siempre he ido a la playa pues con mis bañadores diferentes, porque tampoco me he privado de ir a la playa. ¿Qué voy a hacer? Pero, por ejemplo, siempre hay una anécdota que mi madre me cuenta, porque yo aquí he sido revolucionaria del sistema. ¿Qué le voy a hacer? Que, por ejemplo, con 4 años, ¿no? La mirada de los niños es la mirada más curiosa, más inocente y donde mejor puedes educar, ¿no? Ahora lo digo también desde la perspectiva de profe. Entonces, de pequeña, pues a mí me preguntaron, pues lo típico, dálmata, mono, o sea, son aspectos despectivos, ¿no? Pues yo aquí con toda mi cara dije que es que yo era una princesa, porque las princesas, esto también se ve, ¿no? La sangre Borbón tiene alguna marca de nacimiento. Entonces yo dije que es que yo era princesa y que ellos no eran princesas ni reyes ni tenían sangre azul ni nada por el estilo, porque no tenían marcas de nacimiento. O sea, me lo llevé a mi terreno. Así que no fui yo la que lloró ese día, sino fueron una clase de 30 niños llorando, donde la profesora tuvo que llamar a mi madre para que me controlaran en casa, porque todo el mundo empezó a pintarse en la piel para tener lo que yo tenía.
0: Para convertirse todos en príncipes y princesas como Marta.
2: Efectivamente, soy esta persona, Iñaki.
0: Bueno, operaciones una tras otra. Una pregunta... ¿Las cubre la Seguridad Social?
2: No.
0: Vale, es que no sé por qué tenía el fatal recuerdo de que ya me dijiste
2: no.
0: Que en este caso no solamente no las cubre la Seguridad Social, sino que ha tenido que salir del esfuerzo de tus padres en muchas ocasiones.
2: Efectivamente.
0: En clínicas privadas.
2: A ver, vamos a partir de es una enfermedad rara, como a nosotros nos gusta denominar poco frecuentes, ¿no? Entonces las estimaciones varían según las fuentes y los criterios utilizados, pero el nebus, melanocítico congénito gigante, se sitúa aproximadamente en torno a un caso por cada 20.000 nacimientos, más o menos. Entonces, claro, al ser poco frecuente, pues tiene consecuencias que van mucho más allá porque sea poco frecuente y una cifra. Entonces, dentro de todo esto, pues no interesa, ¿no? No interesa no interesa absolutamente nada, ¿no? Porque somos pocos, entonces la Seguridad Social no lo cubre.
0: O sea, cuando son muchos porque son muchos, cuando sois pocos porque sois pocos, el caso es que no conseguimos entender que... una persona sin recursos o sin tener que hipotecarse, pues igual tiene que convivir, su calidad de vida sería, y es muy diferente.
2: Claro, a ver, también hay que decir que no existe un único camino válido, ¿vale? Para todas las personas afectadas, ni un protocolo universal, al ser poco frecuente. Yo he estado hablando del mío, que es en formato camiseta, pero hay otro que es tipo calzón, de calcetín, ¿no? Hay diferentes tipos de nebus, o sea, no solamente afecta como me afecta a mí. Lo podéis ver en una pierna, lo podéis ver en un torso, lo podéis ver en un pecho, ¿no? O sea, en la cara incluso, que es lo más visible, ¿no? A la hora de enfrentarse a alguien. Y también varía su tamaño. Pero claro, existen diferentes opciones de seguimientos y, por ejemplo, la dermatología, el que el dermatólogo te vea, existe también, o sea, que te hagan una dermatoscopia y que ese dermatólogo tenga la visión de si tu nebus ha cambiado o no un poquito, porque estamos pendientes de que no haya mutación dentro del nebus, más aún.
0: Sí, pero todo eso, repito, puedes tener la suerte que des con un dermatólogo concienciado o alguien que te diga, mira, directamente te envía a la medicina privada.
2: Efectivamente.
0: Que es un poco lo que hay que reivindicar hoy.
2: Efectivamente.
0: Que aunque seáis pocos, la atención que tú has tenido y que afortunadamente tus padres te han podido dar, que sea universal, que cualquier persona... que nazca con esta enfermedad rara, que pueda tener acceso a los mejores dermatólogos que haya en el país. Es decir, que te digan, no, es que mira, el mejor servicio de dermatología o los que están especializados en nebus están en Mallorca, o en Ibiza, o en Santander, o en Cáceres, y allí te vamos a enviar.
2: Efectivamente, pero es que además no solamente es un riesgo visible, ¿no? Existen riesgos médicos asociados, entre ellos el melanoma, que está en estudio, y en algunos casos la melanosis neurocutánea, que por eso el seguimiento especializado es tan importante. O sea, no solamente necesitamos un dermatólogo, también necesitamos un neurólogo, también, o sea, una serie de personas es que entiendan de qué va el asunto para poder tratarnos con toda la fiabilidad, ¿no? Porque al final somos personas que nos ponemos en manos de otras personas con sus conocimientos. Y además, también quiero hablar de esto, porque hay otra parte de la realidad que no siempre se ve, y es el impacto psicológico, social y emocional de crecer o vivir con una alteración visible de estas características.
0: Claro.
2: Porque las miradas, las preguntas, tener que explicar una y otra vez qué es, aprender a convivir con una piel diferente en un mundo que todavía entiende poco aquello que no conoce. Entonces, esta forma de divulgar también es una forma de cuidar.
0: Lo comentabas tú antes, ¿no? La mirada curiosa de un niño o una niña no tiene nada que ver con la mirada de rechazo que en alguna ocasión la habrás notado.
2: Hombre, te puedo contar ahora mismo. Mira, las tengo en mente para que os hagáis una idea. Tengo en mente. Por ejemplo, he comentado, yo tengo, bueno, lo sabes, tengo la Academia de Música y yo trabajo con niños desde los 3 años.
0: Sí.
2: Yo soy una persona que si voy en mi pantalón corto y se me ven las cicatrices de las piernas o los satélites, que además de tener una proporción gigante en mi cuerpo, tengo satélites varios, que es un lunar de dimensiones grandes, ¿no? A través de todo mi cuerpo. Y entonces un niño, por ejemplo, me pregunta, oye, profe, ¿qué es eso? ¿Te has hecho daño? ¿Es un morado? Y yo al niño le he dicho con toda mi calma y mi naturalidad, no, es un nebus. Es un nebus, es una mancha de nacimiento. No me duele. Y los niños me miran y me dicen, ah, muy bien. Y se van tan felices. Y ya saben que es un nebus. Esa personita que se está formando ya sabe qué es algo. Si esa persona crece, de repente ve a otra persona igual y no lo va a mirar con mala sombra, sino, ay, pues yo tuve una profesora que es esto. No recuerdo el nombre, por ejemplo, pero sé que es esto. Entonces ya hay una educación, que es muy importante tener una educación. Yo no soy propensa a esconderlo. Es verdad que hay a veces que me pillan días de sobrecarga, ¿no?, emocional, y no tengo ganas de dar explicaciones a nadie. Pero ahora mismo, por ejemplo, ¿vale?, otra de las millones de anécdotas que me siguen pasando a día de hoy es cara a otras personas adultas, ¿no?, que me miran. Y lo primero que ven es, ¿te has quemado? O directamente, y encima que ha sacado la noticia, se preocupan por si sufro violencia de género. Por sí, porque se ve como una forma, un morado, etcétera. Y además, yo es que soy blanca pared, pues entonces el nebu, que es de color más oscuro, evidentemente es como es una mancha de nacimiento. Me preguntan acerca de esto. ¿Qué ha pasado, Marta? ¿Estás bien? Y es como, a veces pues digo, pues mira, la otra parte quedó peor. Pero ya como broma, ¿no? Pero sí que es verdad que está esa mirada. Y sin embargo, cuando fui Reina de la Sal, además de ser la reina distinta, mi traje de Reina de la Sal es distinto. Yo aparecí con unas mangas, pero porque yo estoy acostumbrada a llevar mangas, a taparlo, pero no a taparlo simplemente por lo social, también evitar la mirada, las preguntas en ese momento, ¿no? Era una exposición bastante fuerte en el pueblo. Y ya no solamente eso, sino que estoy acostumbrada a protegerme del sol. O sea, yo soy callejera y Street Fighter también, pero me paso la vida en la calle y si me tengo que proteger del sol cada 2x3 poniéndome una crema solar de protección alta que se me puede olvidar, que se me puede pasar o no me pilla bien en ese momento, pues prefiero ir cubierta con ropa, ¿no? O sea, que me cubre esa parte del nebus para ir protegida también del sol.
0: Sí, yo creo que la parte psicológica hay que trabajarla mucho, hay que ser tan fuerte como tú, porque habrá otras personas que no tengan, no hayan tenido la suerte de tener el apoyo que tú tienes y hayan, podríamos decir, estar acomplejadas. Y por eso hoy hay que visibilizar esta enfermedad y todas las enfermedades raras visibles, repito, porque las invisibles a veces pasan desapercibidas y entonces la sociedad, pues no somos tan crueles. Pero cuando hay una enfermedad rara visible, ¿qué os voy a contar? En otras épocas donde no había tanta educación, no se hablaba tan abiertamente de todo esto y esas personas eran marginadas. Porque, repito, Marta es joven, pero seguro que ha habido personas que han tenido esta enfermedad o similar, que habrán sido rechazadas incluso por el simple hecho de ¿será contagioso?
2: Efectivamente, hombre.
0: No sé si a ti te lo han llegado a preguntar.
2: Oh, hombre, claro. Yo es que tengo de preguntas y cosas que me han hecho que yo a veces digo, no sé. No sé qué me quieres decir. Cuéntame, explícame. O sea,
0: sí.
2: No sé, pero es que es eso. Y hoy, la verdad
0: sí,
2: es que...
0: Sí, pero esa labor didáctica que tú haces, con esa sonrisa y con esa ironía, es muy importante también, porque yo creo que tú te pones en el lugar de la otra persona.
2: Yo me pongo en el lugar de la otra persona porque sí. Mi mirada también es curiosa. Pero mi curiosidad, ¿no? Que yo la sé, es... ¡Ay! ¿Qué le ha pasado? Yo veo un Nebus por la calle, pues claro que me voy a parar a mirar, pero me paro a mirar de fascinación, de decir, mira, es un Nebus, yo sí. También tengo uno. Pero la otra persona perfectamente puede pensar que yo soy una persona que le está mirando la mancha y claro. Esa persona no sabe que yo tengo a lo mejor su misma enfermedad.
0: Sí.
2: Entonces yo esa situación la valoro mucho. Sí. Nadie sabe por qué te estoy mirando. Entonces yo no considero que todas las miradas sean malas. Evidentemente
0: no.
2: Las hay, evidentemente. Pero es verdad que, vuelvo al tema, la educación es muy importante y la divulgación es muy importante. Entonces, como hoy es el día de la divulgación mundial del Nebus melanocético gigante congénito, hoy quiero pedir algo muy sencillo, Iñaki, te la voy a decir todo lo que quiero. Que una familia que acaba de recibir este diagnóstico, porque hoy no tienes a nadie en tu familia, pero mañana puedes tener un hijo, un sobrino, el hijo de una amiga... Y cada vez que una familia que acaba de recibir este diagnóstico encuentre información fiable y acompañamiento. Y aquí en España tenemos la asociación ASONEBUS, que es la asociación del Nebus Gigante Melanocítico Española, que la podéis encontrar perfectamente en Google. O sea, ponéis ASONEBUS en Google y tenéis toda la información.
0: La tengo ya.
2: Y es una información completamente fiable. Además, también quiero pedir que los profesionales sanitarios tengan acceso a más conocimiento y experiencia, porque al ser una enfermedad rara, la verdad es que se queda un poquito corto. Que se siga investigando. La investigación es súper importante para comprender mejor su origen, evolución y riesgos, que al ser enfermedad rara no sabemos en qué va a derivar el asunto, ¿no? Que se desarrollen y mejoren los tratamientos y protocolos de seguimiento. Y que las personas afectadas puedan acceder a los recursos que necesitan para vivir con mayor calidad de vida. Porque evidentemente esto no lo cubre la Seguridad Social, pero las cremas solares tampoco nos las cubren la Seguridad ya. Social. Y todos sabemos lo que vale una crema solar. Entonces, todo esto lo que queremos, o sea, por lo menos desde mi punto de vista, lo que quiero hacer conciencia social... El día de hoy, 28 de septiembre.
0: Bueno, por cierto, tú llegaste a dar, igual es mucha casualidad, tú llegaste a dar una entrevista al periódico, es que estaba buscando noticias. ¿Tú llegaste a dar una entrevista al Confidencial?
2: Sí.
0: Ah, que está, claro, digo, mucha casualidad que tiene que ser. Marta a los 14 años ya había entrado en quirófano 19 veces, digo, pues tiene que ser ella.
2: Sí, efectivamente, soy yo. Tenemos, la verdad es que periodistas curiosos, ¿no? Que siempre quieren dar visibilidad, que se encuentran con esta noticia, quieren dar visibilidad,
0: claro.
2: Y la verdad es que alzar la voz para esta divulgación, la verdad es que la radio como tú, Iñaki, el Confidencial en aquel momento...
0: Claro, porque hay una cosa muy bonita que hizo el Confidencial, que es juntar a Marta, que tenías 32 años, y a Alonso, un niño con 20 meses, también con Nebus, que aparece sonriente, guapísimo en el reportaje.
2: Efectivamente.
0: Sí. Pero hay más. Hay muy buenas noticias. Mira, estoy leyendo que... En febrero, por ejemplo, hubo una gala benéfica a favor de ASONEBUS, en la que actuaron, creo que fueron algunas chirigotas, etcétera, etcétera. Supongo que porque en Tenerife también hay otra niña, otra bebé de un año que se llama Sofía.
2: Efectivamente, sí. O sea, tenemos familias repartidas por toda España que conocemos, incluso en nuestro país vecino, en Francia, ¿no? Las dos asociaciones del Nebus Melanocítico Gigante de Francia también están muy comunicadas con ASONEBUS, que la verdad es que hace una labor impecable en recogida de fondos, en asesorar a las familias. Quiero mandarle un saludo a Bea, nuestra presidenta actual, y a la que fundó ASONEBUS, que es Paqui, que gracias a una amiga de mi madre descubrimos la asociación porque dejó...

0: muestra lo que es su enfermedad y trata de que las miradas se normalicen.
1: Efectivamente, creo que la tienes ahí puesta ahora mismo.
0: Sí, sí, la estoy viendo.
1: Y efectivamente, como puedes observar, mi Nebo es un tipo camiseta y el de Alba es un tipo calzón, completamente distinto, y todas las manchas que estás viendo son satélites, o sea, son de gran tamaño, que está esparcida por su cuerpo. También a nivel local, Iñaki, voy a agradecer la labor de personas que se implican también en recaudar fondos para esta asociación.
0: Sí.
1: Y voy a mencionar a Pepe Ríos, porque hace muy poquito, junto a la Asociación de Fibromialgia de Torrevieja, fuimos dos asociaciones que Pepe nos dio visibilidad para poder recaudar fondos. En un evento que hicieron allí en su sede de Cárnicas Ríos, y la verdad es que contar con apoyo local en este sentido, pues la verdad es que es súper gratificante, viendo que hay personas que apoyan a la causa.
0: Bueno, pues lo dicho, mira, estoy ya en la página de Asonebus, que hace un ratito estaba colgada, se ve que a nivel nacional, pues todo, espero que todos los medios estén hablando también de esto. Y he visto que efectivamente nombramiento de Alba Parejo para junta directiva de la FEDER. O sea que efectivamente, y que hubo un encuentro en la Solana, Ciudad Real, al que no sé si fuiste.
1: No pude ir, pero hablando de todo esto,
0: no fuiste tú, pero estuvo tu madre.
1: Estuvo mi madre, hombre, es que yo tengo aquí tenemos representación.
0: Eso que aquí, porque estoy viendo la foto, digo, claro, estuvo tu madre.
1: Yo no pude ir por motivos laborales, pero mis padres, que bueno, que es que son cofundadores de Asonebus, una de las primeras familias, de las ocho que crearon la primera de esa reunión de padres con niños afectados de esta enfermedad, cada vez que pueden, no se pierden el encuentro. Y hablando de encuentros, este año tenemos el encuentro que se va a hacer en Murcia, en San Pedro del Pinatar. Lo van a llevar Laura Ruiz, que es una chica afectada también de bujigante congénito, que vive en el Pilar de la Horadada, y Rosana, una compañera también de Nebu Facial, que es extremeña, pero trabaja como médico en la Risaca de Murcia. Y yo estoy de colaboradora en ese encuentro. Entonces, se va a hacer la próxima Semana Santa, de Jueves Santo a domingo, si no me equivoco. Y se va a hacer en la localidad vecina, y estamos ahora mismo moviéndonos, buscando patrocinadores, todos los que quieran contribuir a la causa. Yo lo dejo por aquí, porque la verdad es que necesitamos todos estos recursos para poder seguir haciendo estos encuentros, para llamar a médicos, para que se formen estos médicos, para tener también disponibilidad para investigación, etcétera, y traer que estas personas puedan seguir dándonos información.
0: Bueno, pues ya lo sabéis, daros una vueltecita por Asonebus, que así se llama la asociación, y si no, pues preguntarle lo que queráis a Marta Andreu directamente en sus redes sociales, en su Instagram. Aprovechamos para recordar cuál es tu Insta, el tuyo.
1: Sí, el mío lo podéis encontrar como MC de Marta Concepción, MC Andreu 92. Bueno, sí, en el 92, MC Andreu. Me podéis encontrar allí. Salgo con una foto de blanco y negro.
0: Y como la academia también tendrá su propio...
1: Efectivamente, si no, como Academia Musical Marta Andreu, fácil. Y a partir de ahí nos podéis encontrar. Me podéis encontrar y, bueno, podéis preguntar cosas desde el Nebus hasta cosas musicales.
0: Pues que me dicen por aquí... que hagamos hincapié también en que esta enfermedad rara... que llegue a los colegios, que sí, que se hable abiertamente de esta y de todas las enfermedades raras, para lo que tú decías, para cuando llegamos a esa edad donde históricamente somos malos, no sabemos por qué, pasamos de la niñez a muchas veces a la adolescencia, y ahí es donde empezamos a mirar diferente, pues que esas miradas se acaben.
1: Efectivamente, simplemente voy a terminar esto, ¿no?, hablando de todo esto, porque es verdad que desde la educación, desde que el niño es muy pequeño, se puede educar fácilmente, y prácticamente necesitamos, ¿no?, que cuando alguien diga, tengo una enfermedad rara, la respuesta no sea, ¿y eso qué es?, sino sé lo que es y sé que no estás solo, porque además de que algunas son visibles, otras son invisibles, y

0: que está al orden del día, hay una salud mental que se debe proteger ante todo.
1: Y voy a decir una cosa, para terminar. Con Nebus, como con otras enfermedades raras, se puede hacer absolutamente de todo. En el caso de Torrevieja, desde ser reina de la sal, ser músico, ser princesa, ser pareja, etcétera, etcétera, etcétera. Porque tengo que decir que no sé si... bueno, en tu caso es que también eres celíaca, ¿no?
0: Yo en mi caso soy celíaca.
1: Que no tiene nada que ver.
0: Nada que ver.
1: El nebus y la celiaquía no tienen nada que ver.
0: Efectivamente.
1: Lo que pasa es que tú tienes el pack completo.
0: Yo tengo un pack. En mi casa se ríen de mí y me llaman que soy el 1% de los prospectos médicos. Y es que, sí. Y es que con razón.
1: Pero te quería preguntar, el nebus, además de los cuidados lógicos que debe tener, la alimentación también... Si no fueras celíaca, una persona con nebus no tiene ninguna limitación.
0: Con el tema de alimentación, no. El tema de la celiaquía es mío, que también educo a mis peques y les obligo a ir a los supermercados a buscar el producto sin gluten.
1: Sin gluten.
0: Porque a veces me traen galletas y digo, no me lo puedo comer. Me dice, pues voy a buscarte algo que te puedas comer. Y me aparecen con gusanitos, con todo, que han visto el símbolo. O sea, que aquí vamos, divulgadora para todo.
1: Pero en el caso del nebus no hay...
0: En el caso del nebus no. Pueden haber otros riesgos, ¿no? Sí. Pero que a lo mejor pueden estar relacionados, pero otros no, ¿no? Como antes te comenté, por ejemplo, podemos tener melanosis neurocutánea, ¿no? Que puede afectar a las meninges. Entonces necesitamos un neurocientífico, un neurólogo, para que esto esté controlado e investigado. Pueden traer otras patologías, pero a veces no. A veces se te da, pues yo qué sé, la celiaquía, como en mi caso, que es genética, con esta alteración que no es genética, pero me gusta acaparar las cosas que le vamos a hacer.
1: Bueno, pues Marta Andreu se va con su nebus a seguir siendo feliz, que de eso se trata en la vida, en esta semana tan especial en la que te va a caer un añito más, que ya te vas a los 32, ¿no?
0: A los 25, Iñaki, a los 25.
1: A los 25. Marta, gracias. Y a todas las personas que tienen alguna enfermedad rara, pues nuestro apoyo, porque lo que se trata es de... A veces es inevitable, o sea, la mirada hacia lo diferente, hacia lo no normativo, ¿no? Claro, creo que se dice así, es inevitable.
0: Efectivamente.
1: Pero lo importante es la divulgación y que la segunda persona que te encuentres con nebus, que ya sepas lo que es y no le vuelvas a preguntar, ¿y eso qué es? ¿Y qué te ha pasado? No, que cuando veas a alguien con nebus digas, ah, mira, esto es lo mismo que tiene Marta, la chica que escucha en la radio.
0: Efectivamente. Muchas gracias, Iñaki, por darme este espacio.
1: Nada, a ti siempre. Las 11:58 minutos. 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
4: Bueno, vamos a cambiar de asunto radicalmente. Aquí en Onda Azul sabéis que tenemos esta facilidad. En cuatro minutos, luego dicen que no nos escuchan. No digo Onda Azul, que también sabemos que lo escucha mucha gente. No, digo que el algoritmo no nos escucha. He estado hablando antes de la gira de David Bisbal, que ha anunciado gira, que resulta que en agosto ya sacó una canción de Navidad. Pues ya me ha llegado un correo, tu código para la preventa de David Bisbal. O sea, como diciendo... ¿Tú estás interesado en esto? Pues te interesa, por ser cliente de una entidad, tengo derecho a mañana, martes 29 de septiembre, entre las 11 y las 11:55, me dan un código para comprar en preventa David Bisbal.
5: Madre mía.
4: Si a alguien le interesa, pues que me lo diga y que utilice mi clave. ¿Qué te iba a decir yo? Inma, que no te vayas, porque después de un alto en el camino, vamos a hablar de la boda. De la boda del año. Porque vamos, ya se puede casar quien sea. O sea, ya no te molestes. Los famosos que no se molesten en programar bodas este año. Porque si alguna vez Netflix va a hacer un reportaje, o sea, un documental sobre alguna boda, va a ser de esta boda. La boda que terminó, como se suele decir vulgarmente o popularmente, a palos, con la novia exigiéndole los 40.000 euros pactados.
5: Ah, no, pero ya los... salió diciendo él que no, que eso no es así, ¿no?
4: No, no, ya, claro, si él puede decir, él puede decir misa, pero los invitados y los amigos están diciendo que la gran mayoría...
5: Que se veía venir, ¿no?
4: Que aquello se veía venir, que era... Bueno, pues que, hombre, amor habría, pero lo que había detrás era un negocio. De hecho, el problema creo que estuvo que de los invitados, muchos no fueron, no dejaron sobrecico, que otros lo dejaron directamente en la casa del novio. Y entonces ella dijo, pero vamos a ver, pero si yo me he casado para recoger 40.000 euros y solo tengo 20.000,
5: ¿oye?
4: ¿Qué hago? Pues me lío con el camarero, y aquí se acabó todo. Vamos a hablar de eso porque parece alucinante. Sí, de la boda, de la boda. Esto ya, aquí además hay unos perjudicados, ¿sabes? Sin más, que son el pintor, el fontanero, el electricista, todos los que iban a hacer posible la casa de este futuro matrimonio, que ahora se han quedado colgados. Porque claro, tú imagínate que tenían contratado a Raúl Izquierdo, a Pablo Céspedes, a Iboti, y ahora les han dicho, no, que mira, que ya no nos vamos a hacer la casa. Por favor, solo por eso, no lo hagáis. No destrocéis un matrimonio, ni una boda, ni un hogar nuevo, que dejáis sin trabajo a mucha gente.
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6: Queridos hermanos, continuemos con esta boda. Si hay alguien presente que se oponga a este matrimonio,

0: Bueno, pues vamos a hablar de la boda que terminó como el Rosario de la Aurora.
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0: 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Bueno, el amor, ay, el amor.

0: Bueno, os ponemos en contexto. Una boda, como otra cualquiera, unos novios, unos invitados, una casa rural como lugar de celebración, la boda de Antonio y Brenda, en Gomesende, en Ourense. El novio defiende que sí, que siguen casados y felices. Pero los invitados, Inma, están diciendo que de eso nada. De hecho, la propietaria de la casa rural declaró que efectivamente lo que se estaba contando había pasado. Que sus empleados le habían reportado que efectivamente hubo peleas entre los familiares del novio y la novia. Y hay algunos testigos que están desmintiendo al novio. Nos habían invitado para sacarnos los cuartos. Bueno, te lo imaginas, ¿no? O sea, te imaginas en el momento en el que la novia le pide los 40.000 euros.
1: Claro, porque ellos habían calculado que entre los 150 invitados la boda era para sacar unos cuartos, ¿no? Porque ellos ya se habían casado hacía 3 meses.
0: Claro.
1: Entonces era una reboda, pues, para sacar un dinerillo. Y pues claro, ¿qué pasa? Que cuando ella calcula lo que hay allí, o sea, de los 150 invitados, solo asistieron 50, que eso ya dice mucho. Tú invitas a 150 invitados, te pueden caer 3 o 4, pero 100 no se te caen. Y bueno, ya se estaba viendo un poco más o menos de qué iba el asunto, y ella ya cuando sacó la cuenta y vio que ahí no había 40.000 euros, es cuando se puso nerviosa y le dijo a él, pero vamos a ver, por 20.000 euros, por menos de 20.000 no me pongo yo el traje de novia, ¿qué es lo que pasa aquí? Entonces, pues nada, pues luego había que anular el matrimonio. Entonces, claro, ya siendo ella infiel, el matrimonio,
0: bueno,
1: no se consuma.
0: Espera, vamos por partes, porque claro, hay que contar, lo repito, esto tiene un documental de Netflix, por
1: sí,
0: supuesto.
1: Sí, que también estaban ahí ya viendo.
0: Vamos a ver, el tema es el siguiente. Ella, pues, al parecer, exige la cantidad que imaginaba que habían pactado, y ya algunos invitados habían olido que aquello no era precisamente una celebración. El novio dice que está bien, pero te voy a leer unas declaraciones del hermano de la novia. En Antena 3, al programa de Son Soles Onega. Dice, yo lancé la vajilla.
1: Adiós.
0: O sea que él reconoce que efectivamente que él sí que estuvo inmerso en la pelea. Pero claro, ya que estamos ahí, Inma, ¿qué vamos a hacer con el cava y el champán y todo lo que le hemos...
1: Eso sí está pagado, ya hay que tomárselo.
0: Hay que tomárselo.
1: Claro.
0: Ahí viene, o sea, ahí es ya cuando... Cabo, no le vas
1: ahora,
0: a
1: la vajilla la ha roto, que con eso no se cuenta. Así que eso habrá que pagarla y habrá que descontarla.
0: Bueno, la mujer que alquila la casa para este tipo de eventos, no sé, ya no sabemos, a ver, no sabemos muy bien.
1: La Wedding Planet, eso no.
0: Bueno, la Wedding Planet, efectivamente. El hermano de la novia asegura que fue el mismo el que comenzó lanzando la vajilla, que fue el primero que dijo que habéis engañado a mi hermana, que dónde están los dineros, que aquí no está lo que hemos hablado. De hecho,
1: o sea, que no era por amor, ¿no?
0: De hecho, esta noticia ahora mismo es la noticia más leída en la web de Antena 3, para que veas la repercusión que ha tenido el tema. Entonces, claro, como ya estaba allí todo lo que se había comprado en Bodega Rivera, el cava, el champán, los gin tonics y todo eso, dijeron, oye, pues ya que estamos aquí, no lo vamos a beber. ¿Qué ocurre? Pues que todos sabemos que cuando bebes alcohol sin responsabilidad, te agarras una melopea y empiezas a hacer cosas que no tienen sentido. ¿Qué ocurrió? Pues que parece ser que la novia, fue... pillada infraganti, ¿con quién?
1: Pues con algún amigo del novio.
0: Con algún empleado.
1: Adiós.
0: Hablan de un camarero, de un empleado, que todos los medios están pidiéndole al camarero.
1: Es que del disgusto tenía que...
0: Efectivamente.
1: Tenía que desfogarse.
0: Y todos los medios están a la caza de el presunto implicado, que parece ser que la novia... pues tuvo un desliz con él, lo que no
1: madre
0: sabemos
1: mía.
0: Si ya era algo previo, que previamente ya se conocían, o fue un momento de rabieta que dijo, pues mira lo que te digo, no tendré el dinero, pero tú te vas a poner, te vas a llevar los cuernos ya el día de tu boda. Lo que yo no veo es el papelón del novio defendiendo todavía el tema. Bueno, o sea, cuando han salido ya,
1: pues para no devolver los 20.000 que tienen.
0: Ah, claro.
1: Digo yo.
0: Bueno, el caso
1: es...
0: Es
1: lo único que me queda a mí. Si la boda ha sido un paripé, pues los invitados dirán, oye, tío, ¿qué ha pasado, no?
0: Oye, espérate.
1: Devuélveme el sobre.
0: Espérate que tengo otro titular, Isma. Dice, hablan los invitados de la polémica boda de Ourense. Dice, poco le faltó para vomitar en el beso.
1: Sí, que estaba. Que dice que era obvio, viendo el vídeo, la cara que había puesto. En fin.
0: La fiesta acabó en una pelea entre ambas.
1: Yo creo que esto es un poco más de lo mismo, es decir, así.
0: Ah, la novia acabó en la piscina también.
1: Pues claro.
0: ¡Hala! Venga.
1: Después del calentón, el remojón.
0: Ya. Bueno, repito.
1: Madre mía.
0: Nos iba contando abiertamente que tenía un pacto con Antonio y que tenía que conseguir 40.000 euros. Que sí o sí tenían que acabar saliendo esos 40.000 euros. Al final llegó la Guardia Civil, que tú imagínate que te llaman. Esa llamada al cuartel, Isma.
1: Estamos ahí.
0: Tú estás en el cuartel y recibes una llamada y te dicen, por favor, agentes, ¿pueden acudir?
1: Que se han liado aquí los invitados, los novios, los padres del novio, los de la novia, está todo el mundo por aquí y dirá, bueno, sí. Mira.
0: Claro, en las bodas normalmente se va todo el mundo arreglado, ¿no? Y te haces moños o te haces...
1: También la verdad es que ella, un poco desagradable, ¿no? Porque dice, yo vengo aquí por los 40.000 euros que se me prometieron. Eso sí. en pleno banquete, chica, espérate, ¿no?
0: Claro,
1: no te puedes esperar a que acabe el banquete,
0: pero
1: el parité.
0: Es que ella, ya, pero Isma, parece ser que... Claro, si había ciento y pico invitados y solo fueron 50, ella pensó, uy, aquí las cuentas no salen, y ya no pudo aguantar. O igual es lo que te digo. El caso es que el vídeo no le he llegado a ver todavía, pero parece ser que ella, cuando dan el beso, pues parece ser que no es el beso más apasionado que se ha dado nunca una pareja, pero repito.
1: Pero bueno, claro, es un matrimonio de conveniencia,
0: ya,
1: pero dentro de la conveniencia la exigencia, jolines, porque yo que sé, hay que esperarse.
0: Ya. No sé. Bueno, el caso es que yo me pongo en la piel de esos guardias civiles que estaban tranquilamente haciendo su guardia y que les llaman para decirles que tienen que acudir a un lugar donde hay una pelea en una boda. Claro, ¿qué ocurre? Que normalmente cuando vas a una boda te arreglas un poquito, ¿no? Y te pones un peinado especial. A ver, que estoy viendo. Uy, el beso es. El beso, efectivamente. Acabo de ver el beso. Y es una cosa. O sea, es como. A ver, un momento que lo quiero ver repetido. Porque tengo mi propia versión sobre el beso. Sí. Vale. O sea, él le da el beso, se pone a aplaudir, ella hace un gesto así como diciendo...
1: Hazte para allá.
0: Y él se echa a reír como diciendo, aquí... Ah, espera, que luego le da otro. Luego aprovecha y le da otro.
1: Claro, claro.
0: Y ella se vuelve a... No le hace la cobra porque ya sería lo último, pero se vuelve a girar.
1: Porque está feo el día de la boda hacer esas cosas.
0: Bueno, al margen de esa llamada a la Guardia Civil, también hay que poner el acento... porque algunos testigos de la boda dicen que algunas mujeres, especialmente mujeres, todavía tienen, que se van a tener que hacer un peinado a lo Teniente O'Neill, porque todavía tienen los mechones.
1: Madre mía.
0: Claro, Isma, en una boda, ¿qué se hace? Se pone un peinado así especial. Y
1: bueno,
0: entonces
1: algunas,
0: sí, pero bueno, cuando van a una boda, pues normalmente se ponen un moño,
1: peinado, claro.
0: Claro. Y entonces se ve que los enganchones fueron tan fuertes que algunas se arrancaron los mechones de pelos.
1: Mira, me dice una oyente.
0: Porque vosotras cuando...
1: Me dice una oyente.
0: Cuando vosotras cuando os ponéis.
1: ¿Qué por eso dice la canción, la española cuando besa es que besa de verdad?
0: Efectivamente. Dice, si hasta la puerta de la iglesia la adornaron de flores, como si fuera a salir la Virgen. Tremendo lo que estáis diciendo. Pues esto ha ocurrido en Ourense y es... ha ocurrido en Ourense, no en Torrevieja, por si hay alguien que ha llegado ahora y piensa que ha ocurrido aquí. No, aquí afortunadamente...
1: Aquí ha habido unas cuantas bodas de esas míticas del pueblo de las Genuinas. Creo
0: pero
1: que
0: todas
1: ha habido...
0: han salido bien.
1: Sí, todas, sí, hombre. Todas han sido por amor, podemos decir.
0: Eso es.
1: Todas han sido
0: esto,
1: por amor.
0: Esto, repito, nada. Ha ocurrido en Ourense y nada, pues ya veremos. Ya veremos, evidentemente... un documental, porque esto tiene un documental. Pues claro, quiero pensar que los teléfonos móviles estaban allí y habrán grabado mucho más de lo que hemos visto. Claro, y habrá gente que diga, no, yo esto me lo guardo, claro.
1: Lo que pasa es que viéndose el tema por donde va, no creo que lo hayan siquiera subido a redes... para no hacerle la publicidad y darles...
0: No, o para venderlo. O...
1: Es por eso, viendo que es todo un negocio, pues no habrán querido siquiera subirlo claro. A redes para no generarle más...
0: Espera, que hay una última hora. Que hay audios. Que hay... Se han desvelado audios en los que efectivamente se debe oír a la novia diciendo: dijiste que me ibas a dar 40.000 euros.
1: Válgame.
0: O sea que esto va a ser como lo de Villarejo, por fascículos.
1: Oye, bueno, qué vestido más corto lleva la novia, ¿no?
0: No, es un vestido diferente, es un vestido diferente el de la novia. Bueno, pues nada, que sepáis que si alguien tenía previsto hacer una boda de conveniencia, que alguna vez lo hemos pensado los solteros, hemos dicho, oye, pues nos sacaríamos un dinerillo, que sepáis que no cuela, ¿vale?
1: Que no ha colado, ¿no?
0: Que los invitados... oye, es que está, el otro día lo hablábamos, está la cosa como para que te inviten a una boda ahora, ¿sabes? Que entre el cubierto, los regalos, la despedida, etcétera, etcétera, es un dineral. Pues nada, ahora, ¿tú crees que le seguirán la pista a esta pareja?
1: No, ¿Qué va?
0: ¿Va a ser flor de un día esto? Pues a mí me gustaría saber en qué va a quedar la cosa. Me gustaría saber si van a ser felices, si van a comer perdices. Claro. Tiene pinta de que no, ¿verdad? Yo viendo las imágenes de la ceremonia, tiene pinta...
1: Esto no.
0: Tiene pinta de que ese matrimonio no se va a recomponer. De hecho, según dicen, ella ha pedido el divorcio inmediatamente, que incluso había un abogado, por lo visto. O sea que... Sí. De película, pero ha ocurrido... en Ourense.
1: Lo lamentable de esto es que habrá más de una cosa de estas así, que se harán estas bodas por negocio.
0: ¿Tú crees?
1: Sí.
0: Yo creo que, no sé,
1: cuando... Pero, oye, bueno, cada uno invitar... busca el dinero por donde puede.
0: Ya, pero cuando tú invitas a alguien a tu boda, se supone que es alguien cercano que te conoce.
1: Claro.
0: Que más o menos.
1: Por eso
0: sabe...
1: de los 150 han ido 50.
0: Claro.
1: Los otros 100 se veía clarito que era pues solamente dicho, para el sobre.
0: Mira lo que te digo. Claro, porque en esas localidades yo creo que todavía se sigue dando el sobre, no el ingreso en cuenta bancaria.
1: Claro.
0: Que ahí es donde viene el problema. Porque si hubiera habido una cuenta bancaria a nombre de ella...
1: Ah, claro.
0: El problema se hubiera solucionado. Pero claro, si siguen la costumbre esa de dar el sobre... Y ella empezó a ver los sobres y dijo, uy, aquí hay 50 euros, aquí hay... así no llegamos. ¿40.000? ¿Dónde están los 40.000? Que digo yo otra cosa, para terminar con este tema. Vamos a dividir 40.000 entre 150 a ver qué sale. Pues claro, estamos hablando de... A ver... 40.000 entre 150. ¿Lo tienes ya? ¿Lo tienes o no lo tienes todavía?
1: Ah, pues ahora estás haciéndolo tú, no, voy.
0: No, es que me ha la IA, que es tan inteligente, me ha hecho un coeficiente.
1: 266,66.
0: 266 euros. Sí. Ah, bueno, pues es una cantidad que yo creo que más o menos será lo que están dando ahora cuando...
1: Sí, 250 euricos por persona.
0: 250...
1: El que dé más por el que dé menos.
0: O sea, con 100... Espera un momento que esto...
1: Venga, que te vas a casar tú. Venga, vamos, Iñaki, anímate.
0: Este
1: venga,
0: tema me interesa.
1: 150 euros, ¿por cuántos invitados?
0: Pues...
1: No,
0: Yo, ponle...
1: ¿Cuántos invitados? Tú tienes muchos invitados, tú conoces a todo el pueblo.
0: 400.
1: Y parte del extranjero.
0: 400.
1: 400 invitados.
0: A 250, ¿cómo sale la cosa? A ver.
1: Pues, 100.000 euros.
0: 100.000 euros.
1: Claro, ahora, descuenta el banquete, tendrás que, hombre...
0: ¿Qué banquete?
1: No los vas a invitar a nada, solamente vas a decir que te casas.
0: Ya está.
1: No vas a alquilar nada.
0: Pero chica, yo luego le digo a... Yo cojo a... Mira, cojo a Ángel Rivera. Le digo, Ángel, tú pones el cava. Mudopan me pone la tarta.
1: Sí.
0: Algún cliente nos pone un ágape. Todo eso. ¿A ti te interesa este negocio? Me dice un oyente... dice, piénsatelo, es un negociazo.
1: Claro, sí. Entonces, ya me estás proponiendo la mitad, son 50.000. Aquí tenemos aquí a esta mujer luego. A mí, bueno, me dijiste, claro, 50.000.
0: Es verdad.
1: Claro, es que es eso.
0: Es que no nos salen las cuentas.
1: No. Ah, si te vas a casar tú solo contigo mismo, que también hay bodas, claro, que se casa uno consigo mismo.
0: Dice Beatriz, te ha quedado muy Lola Flores. Si cada invitado me diera una peseta...
1: Claro, claro, una pesetica, vamos, salía de la deuda, pero vamos.
0: Oye, eso de casarse con uno mismo, sí, también... hombre, no vamos a decir...
1: Lo que pasa es que normalmente lo hacen más mujeres que hombres.
0: Se llama sologamia. Y de eso también podríamos hablar un día, porque vaya tela. Sí. La sologamia o autoboda es un acto simbólico de compromiso, amor propio y autoaceptación en el que una persona decide celebrar una boda consigo misma.
1: Pero aquí, si se regala, es lo mismo. Es decir, yo estoy soltera toda mi vida.
0: Sí.
1: Yo no he hecho un acto para decir qué contenta estoy conmigo misma. Mira, hace falta hacer un acto para decir...
0: Pues por lo visto. Mira, testimonio,
1: pues otro negocio.
0: Testimonio de alguien que se autocasó. Dice, me fui de viaje de novia al festival Sonar. Fue una luna de miel muy guay.
1: No te digo.
0: Ya está, pues eso. Oye, pues cuando estas tendencias...
1: Porque ahí, para decirlo, sería al revés. Es decir, voy a demostraros a todos que yo soy feliz conmigo misma y os voy a invitar. No acepto regalos.
0: Porque vas a... ¿Cómo que no?
1: ¿Cómo que no?
0: Una boda es una boda.
1: Tú estás haciendo una declaración de intenciones, en este caso de autointenciones, ya, y demostrar lo feliz que eres tú misma contigo misma. No tienes por qué aceptar
0: la
1: un regalo.
0: La palabra boda, Isma, aunque sea autoboda,
1: sí, claro, se ha generado un...
0: Si no hay un poquito de cava o de champán.
1: No, eso, bueno, es aparte, eso no tiene nada que ver. Por eso es, pero eso lo tiene que pagar ella, la persona. No tienes que aceptar regalos. Claro, yo os voy a invitar a todos y os voy a comunicar lo feliz que soy yo misma conmigo misma.
0: Bueno, vamos a confiar en que este tipo de golferías, como me dice un oyente, no se produzcan más y que nadie se case por un interés, por lo menos a corto plazo, porque hay personas que se casan por interés a largo plazo, es decir...
1: ¡Hombre!
0: ¡Cuidado! Que hay quien dice, no, si en el fondo me gusta... Y
1: eso es premeditado.
0: En el fondo me gusta, pero claro, yo estoy viendo que aquí a medio plazo yo puedo heredar.
1: Claro, hombre, y si no heredo yo, heredan mis...
0: Claro, claro.
1: Mis descendientes.
0: Bueno, pues por favor, si tenéis la intención de casaros, hacerlo por amor... y no por interés, que luego os puede pasar esto, que acabes en la piscina y trajinando con...
1: Por interés te quiero, Andrés. Andrés Gourmet sí que lo quiero yo.
0: ¿Sí?
1: Claro, los... ¿Ves? Pláticos que nos pone aquí todos
0: pero
1: los jueves.
0: Pero Andrés está casado ya,
1: eso es, es un interés.
0: Ya, pero que está casado ya.
1: Pero que no estoy hablando de ese amor. No estoy hablando de ese amor.
0: A ver si va a estar
1: diciendo...
0: escuchando la radio y tenemos...
1: No. Pues yo he dicho, por interés te quiero.
0: Oye,
1: Andrés.
0: Que estaba pensando...
1: El interés que nos trae Andrés
0: pensando,
1: los jueves.
0: Que estaba pensando que, claro, yo no he caído en esa boda de conveniencia que, claro, Andrés, ¿cómo no va a poner un par de jamones para cortar?
1: Para tu boda, ¿no?
0: Claro, hombre, pero además me lo regalaría, entonces ya...
1: Pero te falta el sitio.
0: Voy reduciendo costes. El sitio, las Eras de la Sal, lo tengo clarísimo.
1: Y está cerrado, no puedes entrar.
0: Pero es que yo estoy programando para 2028-29. No te creas, no voy a casar.
1: ¿En esa fecha está abierto?
0: Pues no lo sé. Y si no es las
1: asegura,
0: Eras de la
1: asegura,
0: Sal...
1: Asegura, asegura,
0: si no es la, en de las Eras de la Sal, Doña Sinforosa...
1: Uy, en las Eras de la Sal celebramos el 20 aniversario de la Junta Mayor de Cofradías.
0: Por ejemplo,
1: hicimos
0: sí.
1: Hicimos ahí un cate. Un desfile de modelos.
0: José Antonio Bonilla me lo comentó el otro día.
1: Un catering buenísimo.
0: Me recordó eso.
1: Más
0: sí.
1: Bien.
0: Pues sí.
1: Y chulísimo. Es un lugar con bueno. Encanto para esas cosas.
0: Entonces, tenemos el cava y el champán, la tarta también, tenemos los jamones. Si me escuchas, más o menos.
1: Sí, más claro. O menos. El traje también.
0: El traje también del
1: claro,
0: metro.
1: Claro.
0: ¿A quién le importa si te compras un traje de 99 o de
1: 900? Nada.
0: ¿A quién le tiene que importar? A nadie.
1: ¿A nadie?
0: Además, ¿has visto que ahora en las bodas de ahora se está imponiendo el que ellos vayan de sport?
1: No, perdona. Aquí ya estamos, aquí ya vamos a esto del sport, porque bueno. El marido de la Griso, que ha venido con guayabera.
0: Varios.
1: Pero no, si van con guayabera no van en sport.
0: Varios.
1: Sí, ¿me has escuchado?
0: Sí.
1: La guayabera no es sport.
0: Varios.
1: La guayabera puede sustituir al traje de chaqueta en lugares cálidos, tropicales, como es el caso si es una boda en el mes de agosto. La guayabera se considera un traje de chaqueta.
0: Bueno.
1: No
0: hay...
1: es sport. No, escúchame. Bueno, no es sport.
0: Vale, pero que he leído que hay una tendencia de que la corbata ya... Sirla. Yo la última boda que fui, se casaron y se separaron. a ver, que haga memoria. No. La última boda que fui, están afortunadamente casados. Sí. Sí, que fue. Sí. Es que los casé yo.
1: Claro, por eso es, ¿no?
0: Tú
1: no,
0: ya
1: no,
0: sabes
1: no.
0: Que yo tengo.
1: Eso ya no se separa, hombre.
0: Tú ya sabes que yo tengo pleno.
1: Eso no se separa.
0: Yo tengo pleno. Yo he casado a. A dos. Bueno, casado, lógicamente. La ceremonia. Esa civil. Han sido dos o tres,
1: pues mira tú, la memoria te falla, ¿eh? Que de dos a tres, es que una cosa es que sean 33 o 34, pero dos o tres. mira a ver, bueno, da igual, el caso es que están todos felizmente casados.
0: Sí, yo al cura le digo eso, digo, yo tengo pleno, tú no sé. Hala, pues Ángel, vete preparando, haremos una cata. Claro, habrá que saber lo que vamos a poner, Ima.
1: Hombre, pues,
0: claro.
1: Espérate, yo hasta que no vea las obras de la Sal en marcha,
0: sí.
1: Ya veremos la fecha para cuándo.
0: Evidentemente, aquí todo el mundo tiene que colaborar. Podemos hacer también un crowdfunding con los oyentes.
1: ¿Un crowdfunding?
0: Claro. Podemos poner una invitación virtual. Que los oyentes que no puedan acudir a la boda, pues que envíen un bizum.
1: Claro, de lo que ellos puedan.
0: Bueno, pues nada, evidentemente no veo yo muy claro esto de casarme. Creo que ya no... Nada, dinero que os vais a ahorrar. En fin.
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0: Oye, Ima, que no hemos caído, ¿qué va a pasar con la luna de miel? Claro, ¿qué habrán hecho con el viaje de Betravel? ¿Se habrán ido...?
1: Pero yo creo que esto no tendría ni viaje.
0: ¿Cómo previsto, que no?
1: ¿Previsto? ¿Cómo
0: que no? ¿No?
1: No, si ellos nada más que iban por el dinerinchi, pues a cobrar y hasta eso no tenían nada preparado después.
0: Ni un viaje ahí a Tabarca.
1: Nada.
0: No,
1: hombre, gasto cero.
0: Claro. Que hay una película muy divertida con King Gutiérrez y ella es Carmen Machi. ¿La has visto? La que a él lo dejan plantado en el altar.
1: He visto Novia la fuga.
0: Ay, Novia la fuga, qué buena. Esta que te digo yo es una... A él lo dejan plantado King Gutiérrez, que hace de empanado mejor que nadie. A King Gutiérrez lo dejan plantado. La película se llama Amor de madre, ¿vale? José Luis lo dejan plantado en el altar. Y su madre, que ya tenía... Sabía perfectamente que su hijo tenía preparada una luna de miel Betravel extraordinaria. Pues dice, ¿cómo? ¿Cómo? Que me voy contigo.
1: ¡Ay, sí!
0: ¡Claro!
1: La de la madre, ¿cómo se llama?
0: Sí, Amor de madre.
1: Amor de madre, claro.
0: Divertidísima, con una Carmen Machi que se sale en esa película.
1: Sí, además de verdad, ¿eh?
0: Sí, que además la empezaron a rodar en Mauricio o no sé dónde, y como les pilló el COVID, se tuvieron que venir para España, un lío. Yo, en el caso de los...
1: ¡Ay, qué madre! Pero qué madre, es que es verdad, es que la estás viendo... Sí. ¡Ay, sí, es mi madre! O sea, es la madre de todas,
0: sí.
1: De todos.
0: Yo estaba pensando que en el caso de la boda de Ourense, igual se han ido los cuatro.
1: Mira.
0: La novia, el camarero o el que asistente de boda, el novio y alguna amiga o amigo del novio que ha dicho, venga, chico, ya que estamos, ya que lo tenías pagado el viaje allá a donde fuera, nos vamos los cuatro. ¿Quién sabe? Igual... igual se de ahí sale algo.
1: Ay, ya que has dicho eso, he leído algo por ahí que dice... ¿Qué? Como Maluma, ¿no? El feliz en los cuatro.
0: El feliz en los cuatro, claro. Pero no sabes de quién.
1: No, voy a mirarlo ahora mismo, lo estoy mirando.
0: ¿Quién era?
1: ¿Alguien con tres?
0: ¿Pero alguien de aquí de Torrevieja?
1: No, si no, no lo diría.
0: ¡Ah!
1: Qué tómbola de aquí, imagínate tú.
0: Imagínate.
1: Pero se puede hacer como los Bridgerton.
0: Igual hay
1: lo hacemos como los Bridgerton, una carta.
0: Una carta anónima.
1: Alguien que ha ido a una de estas tres bodas que hemos tenido este fin de semana de gente del pueblo.
0: Claro.
1: Un invitado en cada boda que nos cuente lo que ha visto por ahí.
0: Cierto.
1: Alguien que se ha acercado, que no se ha acercado. Que ha entrado al baño fulanito con menganita.
0: Efectivamente.
1: Y no son pareja. Los otros que los han visto detrás del árbol. O los que se han dado una patadita por debajo de la mesa. Todas esas cosas, tú imagínate.
0: Madre mía.
3: Yo no estoy pensando en lo que...
0: Se nos están quitando las ganas de ir hasta las bodas.
1: ¿Cómo? No, al revés. Hay que ir a ver todas estas cosas.

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0: Voy a poner una canción muy diferente a la que a las que habitualmente escuchamos aquí en Onda Azul. ¿Sabes para qué, Isma?
1: A ver.
0: Para volver loco al algoritmo. Mira, como esta semana sí que va a haber ventana digital de Clicknoy, voy a calentar ya a Julieta Gotuso hablando del maldito algoritmo. Vamos a ver, Inma. El algoritmo no entiende que nosotros podemos ser curiosos y que nos interesan varios temas. O sea, ¿por qué si yo veo una noticia de una boda, inmediatamente ya todos los shorts o los reels o como se llame, tienen que ser de bodas? O sea, puede interesarme el tema de la boda de Ourense, que de la que hemos hablado, de la boda fake, pero también me puede interesar cómo está Mbappé, me puede interesar cómo hacer unos raviolis rellenos de trufa. O sea, el algoritmo tiene que entender que
1: me gusta todo, ¿verdad?
0: Efectivamente, que no comemos solo croquetas, claro, que también comemos verdura.
1: Sí.
0: Estoy hasta las narices de que el algoritmo... Uh-huh. Y hay una cosa muy peligrosa. Y hay una cosa muy peligrosa del algoritmo que a mí me mosquea mucho. Cuando tú ves una noticia, un vídeo sobre política, como veas un vídeo sobre un determinado, una determinada ideología, el algoritmo da por sentado de que solo te interesa, solo te interesan esos vídeos.
1: Sí.
0: Los de esa ideología. Y claro, teniendo en cuenta, Julieta, que el algoritmo, que Google y que todo el mundo nos controla, yo llego a la conclusión

0: modernice.
1: A mí me pasó, pues, que, ¿sabes con qué tema?
0: Hombre, es que ya está bien.
1: Con Tartaria.
0: Es que yo llevo cuidado.
1: Me puse a mirar este, digo, ay, qué curioso.
0: Tartaria. Claro,
1: y a mí me gustan todas estas cosas y los gigantes. Y luego te empiezas a ver ahí. Total, que le di a uno, me puse ahí a verlo más tiempo. Ay, total, que ya era Tartaria por todos los lados, todos los gigantes, por todos los sitios, ya todas las investigaciones. Vamos a ver, sácame alguno, pero no todos. Déjame que siga mirándolo a través del tiempo y a través del paso, pero no hará todo Tartaria, que al final te empachas del tema y ya no me interesa, ala, pues ya está. Y al final, como decía mi amigo, jardín con flores. Entonces ya me tengo que buscar a plantas, ala, venga. Que cambie el algoritmo y me enseñe plantas.
0: No, no, venga. Es que hay que llevar cuidado porque, sobre todo los que estéis, tengáis pareja, llevar cuidado, excepto que tengáis mucha, ¿cómo se dice?, confianza en vuestra pareja, llevar cuidado que miráis, porque claro, el algoritmo, imagínate que mañana, por lo que sea, te pones a ver determinado producto, determinado artículo o determinadas personas y el algoritmo se cree que lo único que te interesa, claro, en la vida son los vídeos de Ana Mena. ¿Eh?
1: Y no
0: era eso. O sea, te viste un vídeo de Ana Mena porque te gustaba esa canción, pero no significa que estés todo el día viendo vídeos de Ana Mena. O de pon tú el cantante que quieras, o de Chayanne, ¿vale? Uh-huh. Que no se crea tu pareja que tu obsesión es ver vídeos. No. El algoritmo tiene que entender que nos gusta todo y nos gusta enterarnos de todo. Y no solamente un tema.
1: Mira, ves, pues hablando de algoritmos, de cantantes, ayer me sale Shakira, claro, estamos en Macondo, en Madrid.
0: Hombre,
1: con
0: por
1: Shakira.
0: Por favor.
1: Y me sale Alejandro Sanz, que sabes tú que yo no es que sea yo devota ni de fans de Alejandro Sanz, que sí que me gusta, pero vamos, y me sale el vídeo de los dos, digo, ay, fíjate, qué detalle más bonito que ha tenido Alejandro Sanz, que lleva un brazalete con la bandera de Ceuta.
0: Ah, sí.
1: Claro, ya le doy el me gusta al vídeo, porque me parece bonito el detalle. Ah, la posada.
0: Todos los vídeos de Alejandro Sanz.
1: Todos los vídeos de Shakira, de Alejandro Sanz.
0: Claro, no. Todo en la vida cansa. Y el algoritmo tiene que entender, pues, que somos personas inquietas y que no nos interesa solo un tema, claro. ¿A qué os pasa? ¿A qué os pasa? Claro. Y lo peor de todo es cuando piensas una cosa, Inma, y por lo que sea, por casualidades de la vida, ese mismo día te aparece un artículo sobre el que has pensado. Eso a mí...
1: Eso sí. Eso es...
0: ¡Uy! Eso me tiene a mí...
1: Mosqueado.
0: Hombre, porque hay cosas que uno las piensa. Uno las piensa y... Pero las piensas tú mismo, tú solo.
1: Si a lo mejor se te ha escapado en voz alta, te has dicho algo.
0: No, pero es que hay cosas que...
1: Y luego te sale.
0: Hay cosas que no, que las... Y digo, pero ¿será posible que me salga a mí esto?
1: Hasta el pensamiento.
0: Sí.
1: Tengo un pensamiento.
0: ¡Ay, qué bonita canción, por favor! Me dice Julieta que ok, que significa eso que el miércoles le vamos a dar caña al algoritmo, ¿vale?
1: Muy bien.
0: Y encima ella nos va...
1: A ver si tiene algún tips.
0: No. Ya te digo
1: hacer
0: yo que no perdáis
1: no.
0: La ventana digital este año porque vamos a discutir seguro, Julieta y yo, porque ella va a defender el algoritmo.
1: Claro, claro.
0: De alguna manera lo va a defender. Claro. Claro, yo por ejemplo, pues sí, estoy interesado en una bicicleta de ciclos Azequión. Pero si me he comprado... ¡Ah, esa es otra! Uh-huh. Esa es otra. Tú, como todo el mundo, alguna vez habrá comprado online, ¿no?
1: Sí.
0: Vamos a ver, ¿en qué momento el algoritmo... entiende que si tú ya te has comprado unos auriculares, es que me pasó precisamente con estos que llevo puestos, ¿vale? Yo me compré estos auriculares.
1: Sí.
0: ¿De acuerdo? Vale, ¿en qué momento cree el algoritmo que yo necesito 36.000 auriculares?
1: Si ya has comprado uno, acabas de comprar uno.
0: Si he comprado uno, eres tonto.
1: Eso me pasa.
0: Pero
1: sí,
0: si eres tonto. Pero, hombre, otra cosa es que me compre un pastel y que diga, bueno, pues...
1: Para el próximo día.
0: Ya se lo habrá comido y le voy a ofrecer otro pastel.
1: Claro, eso vas hoy al mudo... Y dice, claro, da una miloja. Y Miriam te dice, el jueves acuérdate que están los cuernos.
0: Los cuernos de...
1: De merengue.
0: Pero claro, repito, si tú te compras una bicicleta, pues todo lo más que te salga, yo qué sé, publicidad.
1: O que la has puesto en favoritos, en la cesta de la página que sea.
0: Pero
1: pues
0: si ya te has
1: que está en favoritos...
0: Si te has comprado ya la bicicleta...
1: Sí, pero si no, no.

0: te puede salir, yo qué sé, complementos de la bicicleta, rutas para hacer con la bicicleta, pero no me saques si me acabo de comprar la bicicleta y que se supone que es duradera. ¿Para qué me ofreces más bicicletas?
1: Iñaki, no tendrías que estar aquí. Tendrías que estar el que programa el algoritmo.
0: Ese tenía que ser yo, hombre.
1: Claro.
0: No, no, es que si por mí fuera, ya sabes que no habría algoritmos, porque habría tiendas físicas.
1: Sí.
0: Yo voy a Eneco y le compro una bicicleta y Eneco no me
1: pues
0: da miedo.
1: Igual
0: follón,
1: el
0: no
1: algoritmo te dice, ahora que te has comprado la bici, te dice complementos en Eneco.
0: Sí, pero vamos a ver, vamos
1: y
0: a ver.
1: Y te manda a la tienda.
0: Vamos a ver. Yo necesito una bicicleta y voy a Ciclos Acequión.
1: Sí.
0: Eneco me atiende, me aconseja la bicicleta que yo voy buscando. Pues mira, igual este modelo se adapta más a ti, etcétera. Pero una vez que he comprado la bicicleta, Eneco, como mucho, te puede llamar y decirte, oye, que acuérdate que hay que hacer el mantenimiento de la bicicleta. O, oye, que ha salido un complemento. Pero Eneco no te va a llamar al día siguiente ofreciéndote otra bicicleta, que es lo que hace el algoritmo. Vamos a ver, si ya he comprado una bicicleta, ¿por qué me llamas al día siguiente a ver si quiero otra bicicleta? Pero que yo no puedo estar comprando bicicletas o auriculares 36.000. No, necesito unos auriculares, ya está, se acabó, algoritmo. Por eso lo mejor es ir a comprar a la tienda física, que ya está, que no te van a marear. Te van a aconsejar, pero no te van a marear. No van a estar todos los días llamándote. Si te has comprado una bicicleta hoy, ¿te van a llamar mañana para ofrecerte otra bicicleta? No, ¿a que no? No. ¿A que el banco, cuando te da un préstamo, al día siguiente no te ofrece otro? Pues no.
1: Bueno, a lo mejor te dice, puedes ampliarlo.
0: Pues nada, en el caso de las bicicletas, lo más seguro es directamente a Ciclos Acequión.
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0: Bueno, pero no solamente de chismes viven los oyentes de Onda Azul. Tranquilidad, que tenemos un, como me gusta decir a mí, un picoteo de noticias que te vamos a contar. Oye, por cierto, hablando de chismes, Inma, ¿sabes que el otro día vino Sara Varas, ¿no? A jugar. ¿Y sabes quién estuvo en el teatro?
1: Sí.
0: Belén Rueda. Y nadie me avisó.
1: Tú, Belén. Nadie
0: y nadie me avisó.
1: Qué mala gente.
0: El jueves, si todo va bien, alguien nos va a contar. Pues eso.
1: ¿Por qué no te avisaron de que estaba...?
0: No, simplemente nos va a contar pues que, como con cualquier otra persona, coincidieron en el vapeo y que estuvieron ahí charlando. Tengo yo curiosidad por saber qué se dijeron. Sí, sí, Belén Rueda. Belén Rueda, que se vino a Torrevieja a ver a Sara Varas y ya está. Y luego fueron a cenar todos a Ramé, creo. Y todo el mundo se hizo fotos, sobre todo con Sara Varas. Oye, qué bien.
1: Muy bien, claro que sí.
0: Nada. Que yo el sábado dije, oye, que si están Sara Varas y Belén Rueda todavía por Torrevieja, que aquí estoy por la mañana, pero no. Me tocaron el timbre, pero no eran ellas. Bueno, a ver, que te tengo que contar un montón de noticias que algún día iremos desgranando con los concejales de turno. Mira, Torrevieja licita el contrato para el codiseño y re, naturalización de los patios de los colegios de la Acequión e Inmaculada. Te explico esto porque te has puesto cara de no entender nada, ¿verdad?
1: Bueno, explícamelo a ver.
0: A ver, mira. La actuación contempla un proceso participativo con la comunidad educativa y el entorno vecinal, la redacción de los proyectos, la dirección y facultativa, y un programa de dinamización socioambiental de los nuevos espacios. Es decir, los patios de los colegios, tanto el interior como el exterior del patio, supongo, ya no van a ser el típico patio aburrido. Va a ser un patio interactivo. Es decir, que se va a mimetizar con el barrio o la zona donde esté el patio. ¿Lo has entendido?
1: Sí.
0: Sí. Ah, pues nada, pues si lo has entendido, me alegro porque yo mismo.
1: Porque tú no, ¿no?
0: Porque yo mismo me estaba haciendo un pequeño lío. El caso es que se va a hacer partícipes, por supuesto, a los alumnos, al entorno vecinal. Y el objetivo es identificar las necesidades existentes y definir y validar conjuntamente las propuestas. Pues nada, yo tengo ganas de ver esto. De hecho, el ayuntamiento ha enviado una recreación, ¿vale? De cómo quedarían los patios, que pueden convertirse en refugios climáticos, ecosistémicos. Una cosa más moderna y más. Venga, bueno, esto es.
1: ¿Habrá huertos?
0: Claro, sí, hay mucha vegetación. Bueno, por otro lado, más noticias importantes. Porque no te creas tú que el gabinete de prensa hoy está de lunes, todo lo contrario. El gabinete de prensa está hoy on fire. Ha salido a licitación por 2,38 millones de euros el servicio de mantenimiento integral de las instalaciones deportivas municipales. Licitación de un contrato por una duración de 2 años, prorrogable anualmente por otros 2 años, hasta un máximo de 4. El servicio contempla el mantenimiento de las instalaciones, además, y esto me parece muy importante, de un servicio permanente de guardia para atender emergencias las 24 horas del día durante todo el año. Es decir, cualquier incidencia que se produzca en una instalación deportiva será atendida inmediatamente por la empresa que en su día se adjudique. Que esto va a estar muy bien, porque así nos ahorramos que si se nos cae el tubo de la piscina, tenemos que llamar a una empresa. Si se nos rompe una portería,
1: Que venga la propuesta.
0: Tenemos que llamar a otra. ¿Sabes?
1: Que no está bien.
0: Claro, que se nos han pinchado 3 balones, ahora ve dónde compramos los 3, quién nos trae los 3 balones. Es decir, estamos hablando de las instalaciones, no del material, pero el ejemplo de la...
1: el mantenimiento, tiene que haber personal de mantenimiento siempre.
0: Efectivamente. La concejal de deportes, Diana Bos, ha informado que el objetivo es precisamente ese, garantizar que las instalaciones deportivas de titularidad municipal se mantengan en perfecto estado de conservación y funcionamiento. Pues nada, pues...
1: no sé cómo no estaba esto antes.
0: Edificios, pistas, piscinas y redes de instalaciones, ¿vale? Instalaciones, incluye redes de fontanería, saneamiento, pluviales, instalaciones eléctricas de alumbrado, climatización, producción de frío y calor, sistemas de protección contra incendios, o sea, todo.
1: Claro, un mantenimiento, claro, es que es necesario. Cuando hay poquita gente o tiene poca actividad, vale, pues conforme se van rompiendo las cosas vas llamando al personal de turno, pero eso ya tiene una actividad diaria de 24/7, como promete ser el contrato de quien esté allí, la empresa que se haga cargo de eso, me parece muy bien. ¿Sabes? Que en los hospitales, en todos los edificios grandes, hay personal de mantenimiento, claro que sí.
0: En principio el contrato sale una licitación de 3 millones de euros, que quiero pensar que será 1.150.000 al año, ¿vale? Porque si es bianual, quiero pensar que será, o sea, que nos va a mantener todas las instalaciones en perfecto estado.
1: La ciudad deportiva.
0: Cuesta 1.150.000 como base de licitación, que luego habrá empresas que hagan ofertas y que igual nos sale más barato. Siempre hablando con IVA incluido, que el IVA en estas cantidades es una barbaridad, o sea, es una cosa. Y luego que la empresa te salga buena, que ya sabes que ahí ahora mismo en Torrevieja estamos teniendo una rachita de mala suerte.
1: Que ahí es donde falta un grupo de funcionarios del ayuntamiento observando con un ojo encima de cada empresa que se ha contratado, que vaya cumpliendo su parte.
0: Cada técnico tiene, además del político, que también debe velar por ello, tanto los que están en el gobierno como en la oposición, cada técnico tiene, en teoría, obligación de hacer una auditoría del servicio. ¿Vale? Entonces, el problema está ahí, que hay empresas que se creen que no tenemos ojos.
1: Sí, sí, claro.
0: Y no, oiga, si nosotros
1: hemos... Cuela, ¿no?
0: Si nosotros hemos contratado seis plantas, usted me tiene que poner seis plantas, no me ponga cinco, no, póngame seis plantas, porque si no, podemos extinguir el contrato, que ya ha habido algunos contratos que se han extinguido por la informalidad de la... Acuérdate lo que nos contó el otro día Matías Antón de las entradas, de la taquilla virtual.
1: Sí.
0: Que contrataron una empresa... Uh-huh,
1: claro.
0: Claro, ¿qué pasa? Que como hasta el año que viene no se puede contratar otra, pues ahora hay que poner el Teatro para Todos gratis. ¡Un follón! Pues esperemos que las empresas que liciten por este servicio, y sobre todo la que se adjudique, pues que sea formal y que mantenga nuestras instalaciones deportivas municipales, pues durante todo el año en perfecto estado de revista. Bueno, otra noticia importante. El Ayuntamiento de Torrevieja convocará por primera vez una plaza de conserje reservada exclusivamente a personas con discapacidad intelectual. El proceso selectivo contará con unas bases independientes, un temario adaptado a lectura fácil y una prueba accesible para garantizar la igualdad real de oportunidades en el acceso al empleo público. Esta iniciativa forma parte de las ofertas de empleo público de 2024, 2025 y 2026 para cubrir un total de 16 plazas de conserje, pues una de ellas será exclusivamente para una persona con discapacidad intelectual, según ha informado la concejal de personal María José Ruiz, cosa que nos parece fantástica, pues sí. Y que ojalá que en la próxima convocatoria no sea una, sean dos, tres o las que se considere necesario. Más noticias, tengo más, ¿eh? Mira, esta te va... ¿A ti te gusta el cine de terror?
1: ¿Sí?
0: ¿Sí?
1: No mucho, pero...
0: ¿No mucho?
1: Si es de miedo, sí, pero gore pero no.
0: Tú tienes noticia.
1: El gore de sangre, no.
0: ¿Tú tienes noticia?
1: Sí.
0: Pues dímela, cuéntamela tú.
1: Hombre, terrorífico, ¿no?
0: Eso es, ahí vamos.
1: Pues mira, terrorífico bate récord de participación con 173 cortometrajes recibidos.
0: ¿En serio?
1: La novena edición del Festival de Cortos de Terror...
0: Pero hemos hecho una selección, ¿no?
1: ...amplía su alcance con trabajos procedentes de hasta 44 puntos geográficos.
0: Madre mía.
1: La exhibición y votación del público se celebrará el sábado 24 de octubre desde las 4:30 de la tarde en el Centro Cultural Virgen del Carmen, con entrada gratuita.
0: Que a este paso que tiemble el Festival de Sitges...
1: Desde luego.
0: ...que les vamos a superar.
1: Mira, un año estuve.
0: ¿Tor en Sitges?
1: Sí.
0: ¿Pero en el festival no?
1: Sí, sí, sí.
0: ¡Qué horror! Por favor.
1: No, porque entonces no era de terror, era cine fantástico.
0: ¡Madre mía!
1: Se estrenó Matilda, se estrenó La Historia Interminable...
0: Sí.
1: No era el de terror de,
0: mira,
1: no era el de terror de ahora.
0: Le voy a mandar esta nota de prensa a Lorena, que hoy es su cumpleaños, aunque no sé si... Bueno, Lorena creo que no cierra los lunes, ¿no? Creo que su peluquería no la cierra los lunes. Es que yo sé que a ella le encanta el terror, ¿sabes?
1: Pues mira, hay más de 50 subgéneros de terror.
0: Sí, pero bueno, hay que decir, ojo, atención, que de los 173 inscritos se habrá hecho una selección y los que se van a proyectar pues serán 6, 7, 10, 14, 15. Porque claro, no, tú no vas a... No vas a proyectar 173
1: cortos. Mira, de los, dice la nota de prensa, de los 143 cortometrajes se encuentran actualmente en proceso de preselección por parte del jurado, mientras que otros 30 han tenido que ser descartados por incumplir alguno de los requisitos recogidos en las bases públicas del concurso. Sí, próximamente la Universidad de Alicante hará pública la relación provisional de cortometrajes admitidos.
0: Bien.
1: No, la noticia es que se han presentado 173.
0: Que es una barbaridad.
1: O sea, que no, Torrevieja suena a nivel nacional, el Torrerífico suena.
0: Torrerífico, Festival de Cortometrajes de Terror de Torrevieja. Entrada gratuita el día 24 de octubre de 2026.
1: Mira, hay trabajos de Madrid, Barcelona, Alicante.
0: Claro, de toda España. Uh-huh. Oye. ¡Hala! Pues si te gusta el terror, pues ya lo sabes. Torrerífico.
1: Me gusta el terror psicológico.
0: Bien. Y atención, porque ahora llegan dos noticias relacionadas con la gastronomía. Lo contamos, ¿no? Sí. Aunque creo que no se ha presentado, pero ya que tenemos la información, lo contamos.
1: Claro.
0: ¿Hacemos un poquito de spoiler?
1: Sí, hombre.
0: Sí, creo que además el presidente de la asociación...
1: Si han mandado las notas, ¿por qué se puede decir?
0: Bueno, aquí tengo dudas. Pero bueno, escúchame una cosa. Si creo que el presidente de la asociación de hostelería ya avanzó algo. Que vamos a tener la ruta de la paella. ¿Vale? Se va a llamar... me hace mucha gracia porque... De paella rute. ese creo que va a ser el nombre oficial. No me riñas, ya lo he dicho, ya está. Lo he soltado, pues ya lo he soltado. Cuando lo presenten, pues ya... Pero escucha, pero si faltan 15 días para ver que... Pues habrá que empezar a hablar del paella rute. Pero que el nombre, yo no sé, paella rute. Paella, claro.
1: Hombre, para los extranjeros, pero...
0: Ah, claro, para los extranjeros. De paella rute.
1: La ruta de la paella.
0: La ruta de la paella. Bueno, pues que sepáis que viene la ruta de la paella muy pronto.
1: A ver, ¿quién hace aquí paellas?
0: Bueno, Ima, no te pongas tiquismiquis con eso, porque paella es desde un arroz y conejo hasta la paella valenciana. No nos pongamos tiquismiquis. Y luego, Turismo Torrevieja lleva a Alicante gastronómica los sabores del mar, la sal y la tradición culinaria local. Alicante gastronómica, que sabes que es la cita más importante que hay, una de las citas más importantes de España. Ima. En Alicante.
1: Sí.
0: Ahí deberías coger tú el pinganillo e irte de enviada especial. Porque aquello es un paraíso, ¿sabes? Y Torrevieja va a hacer... O sea, presenta un programa alucinante.
1: No es por despreciarlo, pero es que no me hace falta... No puedo comer, que estoy en dieta. Estoy en la dieta del polvorón. De aquí a polvorones no voy a comer nada. Para después poder comer en diciembre todos los polvorones que vengan.
0: Ah, ¿sí?
1: Entonces, si voy a esto, difícilmente voy a poder yo aguantar aquí una lechuga, tristemente con una zanahoria.
0: Pero vamos a ver, ¿pero tú te crees que un boquerón en vinagre sobre torta de sal de las Salinas de Torrevieja con tomate rallado y AOVE, eso...
1: Ya me sobra la torta de harina.
0: Venga, por favor.
1: No, pero es que caigo en tentación, que yo soy débil.
0: No pasa nada.
1: Yo soy débil.
0: Bueno, que Torrevieja va a Alicante gastronómica.
1: Culinariamente.
0: El viernes 2 y el sábado 3, como no podía ser de otra manera. Claro, el sábado 3 también. Con todo. Degustación de boquerón con piparra, la croqueta de cocido con sus tres vuelcos, las patatas fritas con boquerón y flor de sal de las Salinas. Va a haber diversos show cookings. Atención, porque vamos también con un bizcocho de chocolate con flor de sal de las Salinas de Torrevieja. Evidentemente, Inma, no puedes ir. Si estás...
1: Mira, el viernes, voy a ir el viernes.
0: El viernes es el que te estoy diciendo
1: el
0: yo.
1: El boquerón ese, sí.
0: El boquerón en vinagre con remolacha rallada, por ejemplo.
1: Sí, por ejemplo.
0: El sábado también presentamos... Madre mía, sangochado de sepia sobre cama de patatas chips con sal de Torrevieja. ¿Qué te parece? Que la va a hacer... Joaquín Gulán, por aquí. ¿Qué más? Vamos a llevar talleres infantiles. Y, ¿pero cuántos días dura esto?
1: Hasta el 5.
0: Pero si esto es mejor que la acampada.
1: Hasta el lunes.
0: Pero yo prefiero acampar aquí que en la Puerta del Sol.
1: Hombre, claro.
0: Claro.
1: Uy, el domingo.
0: Bizcocho de naranja con flor de sal de las Salinas de Torrevieja también vamos a llevar. Sí, sí, sí, sí. Mira,
1: muy presente las salinas, pero ya me está tirando de la lengua, muy presente.
0: Gilda de anchoa, piparra y aceituna. Madre mía. Pero bueno, pero esto es para quedarse allí, para quedarse allí a dormir.
1: Yo levanto, pongo la tienda de campaña en la puerta.
0: Madre mía. 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En fin.
1: Mira, el lunes voy a venir tarde, ¿vale? Bueno, no voy a venir.
0: ¿El lunes no vienes?
1: No.
0: Vale.
1: Porque a las 12 se ofrecerá bonito sobre torta de sal con tomate.
0: Sí.
1: Eso es el lunes a las 12 en mediodía.
0: Claro, como tiene que
1: cerrar.
0: Ser. Es su hora.
1: Bonito.
0: Es su hora. Claro.
1: Qué bueno.
0: Y luego bonito. Arroz y boquerón, por supuesto.
1: Claro.
0: Y
1: mucho omega 3.
0: Por eso. Y un bizcocho torrevejense. ¿Qué?
1: Qué bueno, qué bueno.
0: Pues ya está. Que vamos con todo a Alicante Gastronómica para promocionar nuestro cocido con pelotas, el gazpacho marinero, el sangochado de sepia.
1: Así no puede estar una dieta, hombre.
0: Pero esto es sano. Esta es
1: dieta mediterránea. No, si sano está clarísimo.
0: Esta es dieta mediterránea.
1: No lo discuto, de verdad.
0: Claro. No pasa nada. Luego te haces unas rutitas.
1: Luego me vengo andando.
0: Te vienes andando, efectivamente.
1: En
0: te
1: bici.
0: Vienes andando,
1: en bici.
0: Te vienes en bicicleta y ya está.
1: Vamos a decirle a Ane cómo me la prepare la
0: claro
1: bici.
0: Claro que sí. La 1:17, creo que vamos a hablar de España, de la selección española. Me ha dicho Pablo que tiene cosas que decir.
1: Venga.
0: Que supongo que estará súper ilusionado, claro, con lo de Wembley el otro día, que le hemos ganado a Inglaterra en Wembley, ¿sabes? Menudo estreno de la segunda estrella. Madre del amor, hermoso. Ay, Dios mío. ¿Tienes algo más que añadir, Inma? ¿O hago un bloque de publicidad y una cancioncita? Venga.
1: Pon publi, que luego nos riñen nuestros clientes.
0: Nunca jamás tenemos los mejores clientes del mundo.
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0: Bueno, Inma, hay una cosa que nunca he entendido. A ver si tú me la explicas.
1: A ver.
0: ¿Por qué a algunos artistas se le conmemora más la fecha de su muerte que del nacimiento? No lo entiendo.
1: Tal vez porque se recuerde más el día en el que falta, claro. El día en el que nace, como es pequeñito, hasta que se hace grande y su trayectoria.
0: Ya.
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0: Vale.
1: Porque es que Michael Jackson, por ejemplo, se recuerda más el día. Te digo Michael Jackson, como te puedo decir, Diana
0: sí,
1: de Gales.
0: No, no. Sí, sí, o Diego Armando Maradona. O sea, yo recuerdo cuando falleció Diego Armando Maradona, pero el 25 de noviembre no me acuerdo, por ejemplo, cuándo era su cumple.
1: Claro, por eso es.
0: Va, pues ya está. Bueno, pues hoy hubiera cumplido años B.B. King, el denominado rey del blues, autor del Stand By Me.

0: ¿Ves? Ahora me da otra fecha. ¡Qué barbaridad! No te puedes fiar de nadie. No te puedes fiar. Yo, mira, a Sergio Dalma y a Pastora Solé, porque les he felicitado esta mañana y me han dicho gracias. Si no, también.
1: Hubiera dudado.
0: En fin, ¿habrá alguna canción más versionada? ¿Habrá alguna versión más versionada que esta en la historia de la música, Isma? Probablemente sí, pero del Stand By Me hemos conocido versiones, madre del amor hermoso. Una de las más conocidas, la que hizo Primrose, por ejemplo. ¿Te acuerdas?
1: Sí.
0: Claro, es la que más. Muy bonita. Y Lucía España también hizo en un inolvidable el Stand By Me, mira, ¿ves? Vamos a recordar el Stand By Me de Lucía.

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Bueno, a ver si ya inventamos los ventiladores silenciosos, que ya está bien de que las peluqueras se pierdan la mitad del programa por los secadores. A ver, si hay clientas ahora en la peluquería de Lorena, por favor, os pido que prestéis atención, ¿vale? Porque le vamos a cantar todos el feliz cumpleaños, ¿de acuerdo? Déjate el secador, que hoy es tu cumpleaños.

Pues nada, Lorena Gil, que es una maravillosa persona y una fiel oyente de Onda Azul Torrevieja, no solamente ella, su madre, su hija. Y que sepas que muy tempranito, pero muy tempranito, me ha llegado este mensaje. Buenos días, Iñaki. Hoy es el cumple de mi hija Lorena. Te quedarías muy agradecida si le pudieras dedicar la canción de las Carlotas a tu madre. Muchas gracias. Pues ya lo sabes. Ahí está. No llores, no llores. Que ya eres mayorcita, ¿eh? ¿Qué te caen ya? 34 por lo menos, Lorena.

0: Bueno, pues ahí están las Carlotas. Para una de nuestras happies del día.
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0: Y mira, hoy también celebramos por todo lo alto el cumpleaños de Manoli Díez. Supongo que muchos de vosotros y vosotras la conocéis, ¿verdad? A Manoli. Pues ya está. Que hoy es el cumple de Manoli y los que la conocéis, pues lo que tenéis que hacer es pues felicitarla. Mira, es amiga de Cristina la Marmolera, pues ya está, por ejemplo. ¿Eh? No te olvides de felicitar a Manoli Díez.

0: ¿Y quién más celebra hoy su cumple? Pues veo por aquí también a Efrén Gutiérrez Vera. Efrén Gutiérrez Vera, el de los neumáticos, ¿verdad? Claro. También es el cumpleaños de Efrén, al que le mandamos un abrazo muy especial. Y es el cumpleaños de Laura Elena, esta canaria, de la que hace mucho tiempo que no sé nada de ella. Espero que esté bien, que ya no sé si vive en Torrevieja o dónde está. Que también es oyente de Onda Azul Torrevieja, o era oyente, pero yo no sé, yo creo que se ha ido pa su tierra. Yo creo que Laura Elena se ha ido allí con el mojo picón. ¡Ay! 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
0: Bueno, estamos pendientes en España del famoso decreto de la vivienda, que ya veremos a ver si mañana se lleva o no se lleva, Consejo de Ministros, si hay apoyo suficiente luego para sacarlo en el Congreso, pero también estamos pendientes de la reunión que hoy había convocado el Ayuntamiento de Madrid para intentar resolver el caso de Mari Carmen. El dueño de Urbagestión dice que Mari Carmen podría seguir en su casa si no fuera por la protesta del sindicato de inquilinas. El propietario de Urbagestión se ha cansado de tanta especulación, al parecer. Y Ricardo Alonso dice que sin la actuación del sindicato de inquilinas seguramente habrían llegado a un acuerdo con Mari Carmen para que ésta se quedase en su casa y evitar así el desahucio. En una entrevista de Antena 3 en Espejo Público, Alonso asegura que se llevó a Mari Carmen acompañada por el sindicato a un acto de conciliación hace 6 meses, pero que renunciaron. Además, denuncia que este acto acabó con la interposición de una querella por parte del fondo a la organización y a sus representantes por actuaciones claramente incriminatorias y delictivas. Bueno, pues Urbagestión se defiende, aunque evidentemente el tema ya pues se ha convertido en una... era una noticia de ámbito casi global, mundial. Y lo que no encuentro es qué ha pasado en la reunión que hoy había prevista. A ver. Pues no sé si ha tenido lugar la reunión, porque de momento no encuentro noticia sobre la misma. A ver. Mari Carmen podría volver a su casa con un alquiler que no supere el 40% de sus ingresos. Todo se decidirá este lunes en una reunión con Urbagestión. El Ayuntamiento de Madrid ha propuesto el servicio de intermediación del alquiler, pero ya ahora mismo no sé si hay noticia. Lo que sí que sabemos que el Ayuntamiento de Madrid, al parecer, exige que se desaloje la acampada de la Puerta del Sol. Dicen que porque, bueno, algunos dirigentes del PP dicen que donde tendrían que estar es a las puertas de la Moncloa. E incluso se está pidiendo la dimisión del delegado del gobierno de Madrid. Bueno, pues vamos a ver que no salga de madre esto, ¿eh? De la acampada, que es lo que nos faltaba ya. Que es lo que nos faltaba ya.

0: Bueno, pues mañana es el día en el que sabremos si al final hay acuerdo o no hay acuerdo. Pues me ha dicho Pablo Martínez que sigue extasiado con España. Que quería venir un ratito, 5 minutos, aquí a decirnos, pues eso, que la campeona del mundo sigue teniendo hambre. Ah, y le quiero preguntar a Pablo por un tema que me tiene a mí... no preocupado, porque tampoco me afecta directamente, pero muy sorprendido. Y es que hay rumores que el Manchester City podría recibir una multa por no sé qué cosa, que podrían hacerlo descender de categoría, echarlo... Bueno, un lío que hay con el City, que ya veremos qué es lo que pasa. Creo que el City va a necesitar unos... buenos, buenísimos abogados.
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0: Bueno, ya estamos aquí, que nunca habíamos escuchado tanto esta sintonía de Fútbol es Fútbol, y hoy, pues nada, hoy ha tocado. Pablo Martínez, buenos días.
1: Hola, buenos días.
0: Oye, qué felices, ¿no?, con España.
1: Es que es una selección que por algo es la campeona del mundo. Está haciendo buen juego, es un juego de la selección más coral, igual que el que la antigua campeona, ¿no? Pero, claro, decir que las comparaciones son odiosas. La campeona de 2010 tiene leyendas, ¿no? Tiene Xavi Hernández, Iniesta, Sergio Ramos, el mejor portero español o los mejores de la historia, Iker Casillas. Esta selección, igual por nombres, no va a destacar tanto como la anterior, pero por el juego yo creo que está incluso.
0: Hombre, lo que pasa que, efectivamente, tú estás hablando de una selección que en su día eran leyendas, ¿no?
1: Sí.
0: Pero es que estos chicos van camino de convertirse también. Bueno, ya son leyenda del fútbol español, porque.
1: Correcto.
0: Hemos ganado 2 mundiales, no hemos ganado 6. Mm. Pero como sigan teniendo el hambre que tienen, pues el techo de la selección no sabemos dónde está.
1: No, porque son jóvenes.
0: Sí, efectivamente. La juventud de la selección española es notable, y el otro día, en un escenario como Wembley,
1: sí,
0: remontaron un partido que no sabemos qué hubiera pasado si Harry Kane no lo hubiera marcado el penalti.
1: Bueno,
0: eso es un problema de Harry Kane.
1: Correcto, son lances del partido que al final, bueno, son determinantes o no, pero lo que está claro es que en Wembley no se nos cayó el peso de la segunda estrella. Subimos a remontar, dar la cara.
0: Porque si Ferran... Ferran, Inmaculada Sala, si Ferran hubiera estado un poquito fino, nos podíamos haber ido al descanso 3-0 lo menos, Pablo.
1: Bueno, pero... No,
0: siéntate y da la cara por Ferran.
1: Pero... Vamos a ver lo que pasa con Ferran, porque está en el París haciendo que se le caen los goles, y en la selección ya sabemos que ahora es nuestro ídolo.
0: Bueno, escucha, tuvo un par de ocasiones claras, pero también la tuvo Dani Olmo.
2: Y Lamine.
0: Y Lamine Yamal, sí, también. Sí. Sí, pero ojo, pero es que Lamine no es goleador. Ferran,
2: bueno,
0: sí.
2: Ya, pero la cosa
0: es que se ha vuelto a abrir.
2: Ahora ya el que tira puerta y falla, si no es delantero, no goleador.
0: Mira,
2: no cuenta.
0: Ferran,
2: ¿no?
0: Si está Oyarzábal.
2: Bueno, pero marcó Cucurella,
0: no,
2: eso no cuenta.
0: Cucurella en propia puerta,
2: ay,
0: sí. Cucurella, ¿cómo está?
1: Ha pegado un bajonazo de miedo.
0: Madre
1: Nadie
0: mía.
1: Iba a pensar que después del Mundial, en el Madrid, que era el club que ha fichado.
2: Dice mucho.
1: Sí, ¿verdad? Bueno.
0: ¡Hala, venga!
1: Bueno, vamos a ver que sea un bajón del chaval.
0: Os
1: porque...
0: aviso que Florentino está pasando facturas.
2: ¿Por qué las pase?
0: A Juanma Castaño lo tiene entre ceja y ceja.
1: Bueno, pero también Juanma Castaño
2: le
1: ha contestado con verdades y le ha dicho al Tito Florentino.
0: Sí,
1: que,
0: pero qué malo es un enfrentamiento entre un club y un medio de comunicación. Es decir, el programa más escuchado de la radio deportiva española que esté enfrentado. Que haya ese enfrentamiento público entre el Real Madrid como institución, el propio Florentino con Juanma Castaño, creo que es una cosa a solucionar, porque no es bueno para nadie.
1: Bueno, hubo un precedente, acuérdate, cuando empezó la primera legislatura Florentino Pérez, el que lo echó entre ceja y ceja era José María García.
0: Bueno, pero es que José María García se pelaba con todo, eran otros
1: bueno,
0: tiempos.
1: Pero bueno, con García siempre decía que Florentino era un sátrapa del fútbol y que bueno, que
0: Pablo,
1: no geniaba.
0: Pablo, tú que eres joven, y a los que no vivieron aquella época, os voy a recomendar un podcast.
1: A ver,
0: ¿vale?
1: Sorpréndeme.
0: Se llama Saludos Cordiales.
1: Ajá.
0: Saludos Cordiales.
1: Ya lo tengo controlado ya.
0: Pero no lo has oído todavía, ¿no?
1: Sí, claro, porque vamos
0: ¿lo has
1: a ver.
0: Oído, ¿no?
1: Quien sepa la expresión de saludos cordiales sabe que José María García está detrás.
0: ¿Pero tú has oído el podcast?
1: Sí, claro.
0: Ah, vale. Sí. Inma, el podcast, que creo que es una producción de Radio Marca, de Pablo Juan Arena concretamente, es para oírlo. Porque en ese podcast cuentan ¿Cómo fueron los años en los que reinaba José María García, apareció José Ramón de la Morena y cómo secuestraban a los personajes para que entrara primero con uno? La que liaban buenísimo. En la Vuelta Ciclista a España, que iban pinchando los teléfonos de bar en bar. Cómo José María García inventó lo del helicóptero para trasladar a los... Sí. Es un podcast... que todo el que le guste la radio deportiva lo tiene.
1: Ese podcast, Iñaki,
0: está
1: viene...
0: Está en Spotify.
1: Sí, pero viene de un documental de Movistar que está en imágenes. Es decir,
0: sí, lo que pasa
1: han
0: que...
1: hecho el podcast, ¿no? Como...
0: Bueno.
1: O al revés, algo así. Pero bueno, hay un documental que se llama Saludos Cordiales, que va de... Sí, sí, sí.
0: Lo he visto
1: de esa guerra entre De la Morena y García.
0: Sí,
1: que...
0: y hay una serie que era malísima. La serie era malísima también.
1: Ah, bueno, sí, la serie muy mala, sí.
0: Pero... el que le guste la radio deportiva y quiera saber, bueno, incluso...
2: cualquier
0: qué pasó,
2: periodista a nivel periodismo. Es
0: ¿qué pasó en aquella época? Que no se pierda Saludos Cordiales, que está en Spotify, lo puede escuchar cualquier persona, porque es increíble. Por eso te digo que José María García y De la Morena se pelearon con todos. Pero igual que Laporta, pues también ha tenido movidas. Pero a mí personalmente creo que... Castaño y Florentino, Castaño y el Madrid no pueden andar a la gresca, creo que es malo para ambos. Pero bueno, a lo que íbamos, que Cucurella es verdad que desde que de momento no se ha adaptado todavía y parece que está un poco...
1: Sí, parece que está con la pájara, ¿no? El tatuaje del jefe no le ha sentado bien.
0: Eso nos pasa a cualquiera.
1: Vale, todos sí. Vamos a darle ahí un...
0: Hombre, vamos a ver.
2: Los demás han seguido en su equipo,
0: cuestionar a Cucurella, madre mía.
2: No.
0: Y luego está lo de Lamine. Lo de Lamine, 19 años. Yo no sé si le van a dar el Balón de Oro o no se lo van a dar.
1: Dicen que ha pegado un subidón estos últimos días
0: en
1: votos, porque se ha cerrado,
0: ojalá,
1: precisamente la campaña se ha cerrado hoy.
0: Pero ojalá que este chico...
2: Pero mira, ojalá se lo den, ¿sabes por qué?
0: ¿Por qué?
2: Porque sería el primer español con 19 años que tiene un Balón de Oro.
0: Sí, bueno, sería el tercer español.
2: ¿Con 19 años?
0: No, 19 años ninguno.
2: Pues te digo, con 19 años. Te digo, el primer español con 19 años.
0: Yo no sé
2: años.
0: Si algún jugador...

0: el Balón de Oro a un jugador español este año, me van a oír.
1: Bueno, yo sabes que ahí tengo un...
0: ¿Un qué?
2: Un dilema.
1: Sí, sí.
0: ¿Por qué? ¿Tú a quién quieres que se lo den?
1: Yo sabes que mientras el argentino esté jugando, por el Mundial que hizo, se lo daría a él.
0: ¿A quién?
1: Pues un tipo de 38 años que hizo un Mundial espectacular.
0: Olvídate, Pablo.
1: Mira el gol que metió ayer, boludo.
0: Vamos a ver.
1: Es algo personal.
0: El Balón de Oro premia lo que premia.
1: ¿Sí?
0: El Balón de Oro, por coeficiente, se lo tiene que llevar Fabián. A decirlo otra vez. Sí. Que Fabián ha ganado la Liga.
1: Por título, sí. Ha ganado la Champions.
0: O sea, ¿qué
1: Mundial
0: se puede ganar? ¿Qué más se puede ganar en el mundo?
1: Sí, ¿no?
0: Que
1: sí,
0: el título de la Liga en la que juegas.
2: En un año.
0: La Champions, que es el mejor torneo del mundo de clubes, y ganar luego el Mundial. ¿Qué?
1: Sí, por
0: pues
1: título.
0: El Balón de Oro
1: está, claro,
0: tiene que tener el nombre de Fabián. Uh-huh. Lo que pasa que Lamin o Mbappé o Harry Kane
2: no vende tantas
0: venden
2: camisetas,
0: más camisetas. Claro. Pero el Balón de Oro tenía que tener ya el nombre escrito, Fabián, porque nadie ha conseguido ganar lo que es. Y si se valora una temporada, ya está. Otra cosa es...
2: una trayectoria, ¿no?
0: Efectivamente. Pero bueno, ya veremos.
1: Yo ya te digo que tengo proyección.
0: Queda un mes.
2: No estamos a tiempo
1: por
2: de abogar por Fabián.
0: Yo...
2: Y de mandar unos cuantos audios y unas cuantas firmas y lo que haga falta.
0: Es que terminaba ya el...
1: Ha terminado ya. No, para el año que viene nos apuntamos.
0: Si solo vota un periodista.
2: El año que viene ya
1: sí,
2: no
1: un periodista.
2: Cuenta.
0: Solo vota un periodista.
2: No, pues igual hay que abuchear ahí. O sea, abuchear no. Meter mucha información.
1: Sí,
2: que suene.
0: Mira, ya nos pasó cuando ganamos el anterior Mundial, que tampoco nos lo dio.
1: No, porque estaba Xavi Iniesta de nominados. Oye. Y al final, pues bueno, fue Messi, precisamente.
0: Pues ya está. Pues este año no se nos puede escapar. Y si se lo lleva Mbappé, pues bueno, pues tampoco...
1: A ver, muy merecido también, porque... sí que es verdad que cayó en...
0: Sí, pero muy merecido por los goles que ha metido, aquellos goles que metió en el partido del tercer y cuarto puesto, que es el torneo de la galleta.
1: Bueno, por torneo de la galleta, pero...
0: Es el máximo goleador... Pero que no me valen.
1: En la historia de los mundiales,
0: Pero que no me vale.
1: Vale.
0: Que no me valen los goles que metió en ese partido. Los goles hay que meterlos en la semifinal, que es donde los tenía que haber metido para estar en la final.
1: Bueno.
0: O sea, ¿vale lo mismo un gol en la semifinal que un gol en el partido de tercer y cuarto puesto? No.
1: Está claro,
0: pues
1: está claro.
0: Pues Mbappé, que se espere
1: a ganar
0: algún título. Hombre, como le quiten el Balón de Oro a Fabián...
1: Pues vamos a ver, este año tampoco lo tiene muy favorable, porque si tiene que esperar.
0: Estamos
1: a ganar
0: hablando
1: títulos...
0: de selecciones,
1: tranquilidad,
0: no te vengas arriba. Y además, cuidadito con Mbappé, que el pobre está vuelto lesionado y esperemos que se recupere, que al final me vas a hacer del Madrid,
1: Tiene a su chica ahí para apoyarlo.
0: Escúchame una cosa, que la selección sub-20 femenina de fútbol español,
1: campeonas
0: del mundo, ¿viste la tanda de penaltis?
1: No, no la vi. La verdad no la vi. He visto solamente el resumen.
0: Claro, el resumen.
1: Sí, Inma, de hecho...
0: ¿Quién estaba viendo la tanda de penaltis?
2: Tú.
0: Yo.
2: Porque
0: estaba viendo el Mundial de Ciclismo.
2: Claro.
0: Y conectaron, o sea, al revés. Estaba viendo, me llevé un susto, porque fueron a la prórroga. Y resulta que de repente Teledeporte corta antes de la tanda de penaltis para irse al Mundial de Ciclismo. Y yo, que no tenía sonido, porque a mí me gusta oírlo en la radio, digo, ¿será posible?
2: ¿Qué han cortado?
0: Luego volvieron. Y ganamos en los penaltis a las coreanas. Que, por cierto, no hemos hablado de los 15 cortes de pelo... De Corea, apúntalo para un día que tengamos un rato, hablemos de ello. Apúntalo, por favor, los cortes de pelo, que lo comentaron ayer. Solo en Corea del Norte solo te puedes hacer 15 tipos de corte de pelo.
1: Uh-huh.
0: Ya está, por eso todas las jugadoras parecían la misma.
1: Bueno, ya sabemos...
0: Que hemos ganado, muy bien. En ciclismo no nos ha ido tan bien... ¿Y qué más? Xavi Hernández ha ganado su primer partido con Países Bajos.
1: Sí, jugando relativamente bien, porque los he seguido los dos partidos y, bueno, parece que esa impronta de Johan Cruyff, ¿no?, que sigue la estela, porque al final ha sido discípulo y en Holanda ha sido un juego siempre de ese tipo.
0: Bueno, ¿sabemos si Ronaldo está muy mosqueado o no?
1: Algo porque lo dejaron en el banquillo y él sabe que es de jugar siempre sí o sí y quiere llegar a los 1000 goles, como sea.
0: Ayer jugó a Portugal y lo dejaron en el banquillo. No lo sabe.

0: Claro, ni un minuto.
1: Ni un minuto.
0: Ni un minuto.
1: Muy mal me
2: quiere,
1: parece.
2: Quiere llegar no a sé. Ese récord goleador claro. que bueno, sí. oye.
1: Pues hombre, no sé. Tenía que ser como el Mundial, dejarlo ahí de delantero, no le entregas
0: lo dieron, el ese, y marca. Por cierto, que ese partido lo dieron ayer en
1: sí.
0: abierto.
1: Sí,
0: ¿no?
1: sí, sí. Yo vi un poco.
0: Haaland, en principio iba a ser un Haaland cristiano, pero se quedó en un Haaland.
2: Sí, claro. se quedó en un Haaland que Haaland bastante tiene con su club, ¿no? Que, como he dicho antes, que en el City...
0: Oye, ¿qué pasa con el Manchester City? A ver, pues nada, en 30 segundos.
2: Ha incumplido más de 100 normas financieras en la Premier, como pagar contratos, por ejemplo, al entrenador. Si tenía un sueldo de 4 millones, pues le pagaba 1 millón por un amistoso, el resto en la liga, o sea, no daba a la Premier la información real. Financiera
0: iba
2: real.
0: Dopado.
2: Sí,
0: iba
2: sí.
0: dopado. Entonces, sí, iba dopado. Entonces claro, resulta, pues... Inma, que igual el Manchester City, de ser campeón de la Champions y de ser campeón de todo, igual lo bajan a cuarta división.
1: Madre mía.
0: Y le quitan los títulos. Con lo cual creo que hay un equipo español, que es el Sevilla, que tendría una Supercopa.
2: Sí, y luego hay un sí. precedente también, que recuerda que la Juventus también la bajaron de categoría por incumplimiento claro, ¿no? financiero.
0: Claro,
2: sí.
0: ¿qué ocurre? Si esto pasa, quedarían libres, bueno, libres, habría que negociar, pero Haaland no, claro. y un montón de jugadores.
2: Sería un caramelo para, madre bueno, para el fútbol mundial
0: madre
2: en este
0: mía,
2: caso.
0: Madre mía, madre del amor hermoso.
2: Las leyes están para cumplirlas, están para todos por igual y, oye, si tienes infracciones hermoso. Y a las normas del juego limpio y de contratos, pues nada, pues tienes que pasar por...
0: Bueno, nos queda para hoy un Bélgica-Francia y un Turquía-Italia y mañana vuelve a jugar la selección española.
2: Sí. Sí, y luego tenemos segundo, tercero, tenemos cuatro partidos, ¿no? Claro, el último partido lo jugamos otra vez contra Inglaterra.
0: ¿Otra vez?
2: Sí. Claro, claro.
0: ¿Otra vez contra ellos?
2: Uh-huh. Tenemos cuatro...
0: ¿No han tenido bastante?
2: Tenemos que jugar cuatro, no han tenido bastante.
1: ¿Cómo era un empate?
0: No.
2: No, ganamos.
1: Oye, perdón.
2: Ganamos, remontamos.
1: ¿Quién iba a decir revancha?
2: Sí, quieren
0: bueno,
2: revancha.
0: Bueno, pues nada, pues ya está.
2: Yo creo que la selección, eso, nos está gustando a todos, como he dicho. Igual no es el equipo de leyendas, el tiempo lo dirá. De la de 2010, pero ahí tenemos gente joven como la Minku, así como...
0: A ver, los de 2010 ganaron un Mundial y dos...
2: Eurocopas.
0: Eurocopas. Mm. Estos tienen un Mundial y una Eurocopa.
2: Y una Nations League.
0: Bueno, ya, pero eso es un torneo de la galleta.
1: Hombre, pero cuenta.
2: Bueno, con la galleta, pero todo suma.
0: Pero cuenta, vamos cuenta. A ver, que no, que le vamos a ver, esto eran los amistosos de toda
2: sí,
0: la vida.
2: Vale.
0: De hecho, el año que viene creo que lo cambian a formato. Esto es una milonga.
2: Bueno, es una milonga que ha hecho parar las competiciones tres semanas.
0: Vamos a ver. ¿Tú recuerdas haber salido a la calle a celebrar la Europa League?
2: No,
0: o la
2: no, ni vamos a salir.
0: Ni vamos a salir.
1: Por eso me extraña que la selección portuguesa no pusiera a Ronaldo. O sea, si es un partido sin más, que no tiene un...
2: Bueno,
1: lo que marque, ¿no?
2: El hombre ya tiene su edad y...
0: Para España...
1: Pero para conseguir mil goles eso es muy importante,
0: sí,
1: no siempre
0: para
1: se da.
0: Para España o para Inglaterra, la Nations League es un torneo menor. Ahora, si Grecia lo gana, por ejemplo... que ayer le ganó a Alemania, saldrían a la calle a celebrarlo. Subido,
2: ya ganó claro una Eurocopa sí. en su momento Grecia, aquello fue histórico.
0: Sí. Vale. Bueno, pues eso, que mañana jugará España en su sede oficial, en la Cartuja de Sevilla.
2: En su sede, ahí.
0: Ahí estamos, donde tiene que jugar España. Y nos enfrentamos a la Croacia de Luka Modric. Vuelve Modric.
2: Bueno,
0: Modric.
2: Otro jovenzuelo que quiere seguir dejando... Pues eso, escribiendo los libros de la historia, porque yo creo que de los croatas así mejores, ¿no?, de siempre, Modric, vamos, estaría entre los tres primeros sin ninguna duda.
0: Son cuatro partidos en este primer parón.
2: Eso es.
0: Y luego dos en el segundo parón, sí. Lo que hacen un total de seis. Uh-huh. Es que los oyentes de Onda Azul son muy puntillosos, hijo.
2: Sí.
0: Son seis, sí, cuatro ahora.
2: Sí, en este parón son cuatro, sí. Sí. El último contra Inglaterra, que es el que he dicho. Y bueno, esto es una, ¿no?, como una liguilla que se van sumando hasta que luego pues...
0: Esto es un torro, que vuelva ya la liga.
2: Hay que sacar compromisos publicitarios, hay que, sí, como ha dicho Inma, hay que sacar dinero.
0: Están cayendo lesionados como...
2: Claro, a ver si es lo que pasa, ¿no?
1: ¿Habrá que ir aflojando la liga?
2: Bueno, al final, ¿sabes lo que pasa? Que un jugador de élite profesional tiene que dosificarse y tiene que saber que tiene compromisos tanto amistosos como de este tipo y selecciones, y tiene que estar en todo.
0: Ya. Como se lesione algún jugador español significativo...
2: Vale, pero no están delante del toro, como hemos hablado de un millón antes fuera de micro.
0: ¿Delante de qué toro?
1: Hombre,
0: ¡qué toro!
1: No, porque estaba diciendo que yo el fin de semana lo he pasado en la Real Maestranza de Caballería de Sevilla, viendo dos magníficas corridas de toros, mejor la del sábado que la del domingo.
0: Bueno, no, pero has estado nombre, allí...
1: Se abrió la puerta del Príncipe, que casi nunca se abre, eso es muy difícil. Eso es como
0: pero has estado allí,
1: eso
0: no, como lo has visto por la tele.
1: Eso es como el hat-trick del fútbol.
0: Sí.
1: Pues la puerta del Príncipe es lo mismo en toros, en la Maestranza. Solamente se abre si te llevas dos orejas y un rabo, o cuatro orejas.
0: Y se ha abierto.
1: O sea, hay tres orejas. Y se abrió ayer. Pablo Aguado fue el nombre del fin de semana en la Plaza de Toros.
0: De la Maestranza.
1: De la Maestranza, ole. Sí, señor.
0: Pues ole. Ole. Por cierto, un saludo a los aficionados del Sporting de Gijón. Lo siento, esta vez os han mojado la oreja. Es que ayer se jugó el Oviedo Sporting de Gijón, o sea, el derbi asturiano. Y claro, ahí siempre hay uno que sale damnificado. Y esta vez le ha tocado al Sporting. Alejandro Blanco, un abrazo. Pues claro, que te gane el Oviedo te duele máximo, además.
2: Sí, sí, sí.
0: Bueno, aprovecho para decir que esta noche tenemos la revuelta y MasterChef Celebrity Legends, hoy en el fútbol. En la 2, cifras y letras, y en el cine clásico que os gusta a vosotros.
2: Ahí.
0: El Fuera de la Ley, película del año 1976, protagonizada por Clint Eastwood.
2: El maestro Clint.
0: En el hormiguero hoy va a estar los actores Maxi Iglesias y Susana Abaitua para presentar su próximo proyecto. En 4 tenemos Horizonte, en Telecinco First Days y La Isla de las Tentaciones. Y en la 6, pues hoy se retiran de la batalla, ponen una película, El Contratista, y ya está. Y que se peleen ahí La Revuelta, El Hormiguero y Horizonte, a ver quién hace mejor dato. Mañana lo sabremos. Y si no hay ninguna noticia de última hora, pues nosotros, Isma, Pablo, nos vamos a ir, ¿no?
1: Pues sí.
0: Claro. Pues sí,
1: el lunes,
0: sí,
2: estamos de lunes,
1: y yo creo que el lunes.
2: Sí, sí, hemos cubierto el expediente y
0: sí, no hay nada así.
2: No, se ha dado toda la info así de ultimísima hora.
0: A ver.
2: Y al menos deportivamente no me suena que haya nada más y en el panorama nacional pues casi tampoco, porque para algo hay que ver.
0: en capítulo deportivo han pasado cosas, porque ha habido Fórmula 1, ha habido lo del campeonato del mundo de ciclismo, que
2: sí, han habido cosas. También, mira, hablé con
0: bueno, y Charo Esquiva, que ha ganado su primer torneo como profesional en la localidad de Murciana de Yecla,
2: la Vigastrense.
0: Sí, mañana, bueno, pero criada en el club de tenis de Torrevieja.
2: Sí, hombre, formada.
0: Por eso te digo, aquí hay que...
1: Él arrastra todo.
0: No, hombre,
2: a ver,
0: Charo Esquiva se ha formado, tú además tú lo sabes perfectamente, que Charo ha hecho toda su carrera desde que empezó en el club de tenis de Torrevieja, aunque ella es de Bigastro.
2: Sí.
0: Ya está, pero...
2: Eso te he dicho.
0: Pero, bueno, pues ha estado íntimamente ligada al club de tenis durante toda su carrera. Entonces,
2: sí,
0: yo qué sé.
2: Se ha formado en...
0: Es que, claro, aquí cuando sale un deportista nacido en Torrevieja que triunfa en un equipo, ya decimos... Que es de Torrevieja, vale, pero igual no ha pasado ni 6 meses aquí, porque creo que, por ejemplo, con todo el cariño lo digo, el caso de Oso,
2: sí,
0: que es nacido en Torrevieja, uh-huh, que de hecho creo que su hermano igual viste la camiseta del Torrevieja pronto, el otro,
2: sí,
0: hermano Oso,
2: sí.
0: Bueno, pues ese chico no creo que no ha jugado ni en las categorías inferiores del Torrevieja, pero... Es de Torrevieja.
2: Pero bueno,
0: en el DNI pone Torrevieja.
2: Hay que decirlo todo, ¿no? Como Carlos Alcaraz, que ha hecho su carrera en Valencia, en la Academia de Ferrero, y es de Murcia, como todo el mundo sabe, y ya está. Sí, eso...
0: Pero que en el caso de... En el caso de
1: lleva Murcia por bandera.
0: Claro. Pero que en el caso de Charo, que yo recuerde, se le ha premiado en más de una ocasión,
1: sí,
0: en la gala,
1: pero lo que
0: del
1: debo,
0: deporte, sí, de Torrevieja.
1: Cuando le pregunten de dónde eres, dirá, de Bigastro.
0: Sí, pero bueno...
1: No va a decir de Bigastro, pero me he formado en Torrevieja, no.
0: Pues yo creo que sí, fíjate.
1: Ojalá.
0: Más que nada porque...
1: Siempre nos acordamos de Torrevieja para lo malo y luego lo bueno nunca lo defendemos.
0: Madre mía, ¿cómo estáis?
1: Sí, sí.
2: Bueno, mira, ni para uno ni para otro. Vamos a dejarlo lo de Andrés Iniesta, cuando siempre ganaba y decía aquello de Vizca al Barça y Vizca Fuentalvilla.
1: Eso es.
0: Pero es que el otro día también tuvimos debate con
1: ¿con qué fue? Sí.
0: Sí,
1: claro. Así, con Luli Pampín.
0: No, con Nati Peluso.
1: Nati Peluso,
0: no, por favor.
1: Nati Peluso, lo mismo.
0: También lo mismo. Pues nada, pues no voy a entrar en eso.
1: Sí, sí,
0: viva Luli Pampín. pam, pim, viva.
1: Que viva el deporte.
0: Que viva el deporte.
1: Viva el deporte por
0: y
1: encima de todo.
0: Cada uno que viva y nazca donde quiera.
2: Bueno, y la última del deporte, Iñaki, que sepas que hablé con Juan Ignacio ayer. Va a jugar el día 11 su primer partido, 11 de la noche hora española. Y
0: ¿qué día?
2: 11 de octubre.
0: Pero que está parada.
2: Domingo.
0: Ah, que allí también está parada la liga.
2: Ya no sé si está parada la liga o no. Yo sé que empieza el primer partido el día 11. Igual, claro, es Honduras y selecciones, pues estará parada, sí. Empezará
0: a Honduras, ¿sabes?
2: Oye.
1: Oye, muy bien que se está.
2: Al Real España de Honduras.
1: Muy bien que se
0: pues
1: está.
2: Claro que sí.
0: Como pierda el primer partido, me va a oír.
2: No, lo va a perder porque es un día señalado. Ya te preguntaré, te diré luego por qué.
0: Ah, vale. Pablo, nos vemos, Inma, mañana más.
1: Chao. Hasta mañana a todos.
0: Las 2:06 a comer. Hasta mañana.

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Alles klar, Herr Kommissar. Folgendes.

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